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0: A ti, bebé. Ay, Dios mío, hay gente que de verdad no respeta vos. Qué terrible. Pero a ver, Dorre, continuamos con más a través de la 92.5. Y vaya, le vamos a regalar un par de horas más, ¿le parece?
1: Sí, me parece.
0: Yo siento que sí, fíjate. No sé, es que siento que eso te iba a decir, te lo mereces vos, me lo merezco yo. Y se lo merece toda la audiencia de la 92.5 por su fiel sintonía. ¿Cómo que no?
1: Y eso te iba a decir, mira.
0: Es que hoy es sábado, no se perdona vos.
1: Eso voy, mira, acaban de pagar. Mira. Como que si son balazos.
0: Ay, mira, se me olvidó decirles que me los dejaran inflados porque yo el martes cumplo años. ¡Pum, pum, faz! ¡Pum, pum, faz! ¡Eso! ¡Qué terrible, Ricky! A ver, mira, tenemos nota de voz también a través del WhatsApp. ¡Hola, hola!
2: ¡Hola, hola, hola, hola, Dorre! ¿Cómo estamos? ¡Buenas noches, Celaya! Un gusto poderla saludar aquí desde el lado de Chalchapa. ¡Bendiciones! ¡Feliz turno!
0: ¡Ay, qué lindo, Fran! ¡Que Dios te bendiga! Gracias por siempre estar en sintonía de La Mejor Nota. Y acá estamos ya, Celaya y el DJ Iván Contreras. ¡Eso! ¡Me encanta! Saludos a toda la gente y empiezan a reportarse a través del WhatsApp. Queremos mandarle un saludo también a Fernando, que por ahí nos borró el mensaje, vos.
1: Ay, qué bárbaro.
0: A saber qué obscenidad
1: bárbaro
0: decía.
1: Mira eso, ajá, eso voy, a eso voy.
0: Qué feo, vos.
1: Qué feo.
0: Qué feo, Ricky.
1: Eso de mi cama huele a ti, ¿no? Y que te llaman.
0: Es que en mi cama huele a ti, te la dedico, te la dedico. Ay, mira, es que mira, uno tiene que ser romántico, vos.
1: Sí, la verdad.
0: Pues sí, va.
1: Romantic style.
0: Eso, es que el inglés hace que nos mordamos un poco la lengua, pero que le sabemos aunque sea un poquito.
1: Correcto, mira, y eso te iba a decir, qué rico que ahora es sábado, qué rico que ya nos pagaron.
0: Sí.
1: Vamos a...
0: Ya cayó la ratish.
1: Y, bueno, recuerde, tiene que ahorrar una parte porque este mes es de cumpleaños.
0: Así es, el martes cumplo yo y dentro de unos par de días más cumple el DJoki. De verdad, junio viene potente, bebé. Así que usted se va preparando. Trabaje bastante porque el regalo le va a salir caro.
1: Correcto.
0: Dos cumpleañeros.
1: Oh, imagínese que. No, y nos gustan cosas caras. No,
0: pues sí.
1: Que no.
0: No es que nos va a dar cosas caras.
1: Ajá.
0: Es que somos dos, pues.
1: Ajá. Correcto.
0: Y comemos mucho, somos buenos pal dientes, ese es el problema.
1: Y cuando se acaban de traer ciertos snacks, ciertas boquitas por allí.
0: Sí.
1: Y rapidito se fueron.
0: Mira, gracias a nuestros amigos de MedWork que hoy hicieron la inauguración oficial acá en el edificio. 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para atenderte de lo mejor, para que vos te chequees tu salud, la tuya y la de tu familia y por supuesto también ya consentimos a un par de audiencia, gracias a ellos porque estaban regalando un perfil de rutina, no solamente uno, regalamos tres.
1: Ah, imagínate.
0: Imagínate.
1: Qué bonito que lograste tomar ciertos videitos de lo que fue.
0: Sí, obvio.
1: Más adelante se les van a subir en las redes para que usted también esté pendiente.
0: Exactamente, los vamos a subir ahí a través de las redes sociales de La Mejor Nota, @dorremix925. Vaya a seguirnos a través de Instagram, en Facebook y TikTok. Nos puede encontrar como dorremix92.5 FM. Y por supuesto que sí, vamos ahí a postearles esas buenísimas historias. A ver, mira, ya nos respondió Fernando. Vamos a ver.
1: ¿Qué dice Fernando?
3: ¡Ey, qué calumnia esa! ¡Mentiras! Es que en un momento Celaya dijo, le voy a pegar ahí al DJ por haber venido tarde, algo así. Y yo puse que le pegue, que lo dome, pero lo hallé muy fuerte.
0: ¡Vuela! ¡Te pelaste, Ricky! Ey, si te pelaste, Ricky. No, mira, domarlo no, porque ese güey no es mío.
1: Ajá.
0: Ese volado no es mío.
1: Correcto, correcto.
0: Pero le voy a pegar.
1: Sí,
0: eso sí. Hay que maestrarlo. Es que es mi mentira.
1: Ah, vaya.
0: Mentira.
1: Ah, vaya, vaya.
0: Mentira, es que me tenía brava, pero ya me quitó. Así
1: sí,
0: que.
1: Sí, es que te dieron comidita, por eso.
0: Sí, lo que pasa es que nuestros amigos de MedWork, de verdad, una atención desde 10 y ahí nos traían unos snacks muy deliciosos.
1: Lo curioso es que nos dicen, mire, las bebidas, ¿cómo las van a crear? ¿Con piquete o con qué? Y yo les dije, no, aquí no tomamos.
0: Ajá, me dicen, no se preocupe, es que es sin alcohol. Y yo le dije, no, es que ese es el problema.
1: Ajá,
0: que no tienen alcohol.
1: Pero fíjate que nosotros no necesitamos alcohol, la verdad.
0: Nosotros así ya estamos locos.
1: Sí, ya somos... como diría el Faz, esquizofrénicos.
0: Esquizofrénicos, exactamente. Mira, yo a veces me pongo a pensar y digo, bueno, quizás a veces no sé si estoy hablando sola o estoy hablando contigo.
1: Desde ahí comenzaste mal.
0: Exacto, desde ahí empecé mal. Aquí estoy, ya se dio cuenta cómo andamos. Pues mire, ya son las 6 de la tarde con 26 minutos. Es una hora en la que nosotros ya tendríamos que estar en la casa, pero como no nos quieren allá ni aquí, entonces nos quedamos aquí mejor.
1: Correcto, pues sí, porque vamos a estar con ustedes. Pero ¿qué más si nos vamos a un corte así chiquitito, chiquitito?
0: Así es, nos quedamos con esto y ya venimos con más a través de la 92.5.
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0: tapa.
1: Ay, qué terrible, vamos. Qué terrible, la gente son sacadoras. Torre, continuamos con más acá en cabina de la 925. ¿Qué tal, cómo andamos? Nosotros le dijimos, hasta que el DJ diga, ya no, pues.
2: Quiero ver qué hora es, pues.
1: Las 7 van a ser, Ricky.
2: Mi mami me va a pegar.
1: Ajá.
2: Vos sabés que yo soy un hombre de casa, pues.
1: Así es, así que hasta que el DJ diga stop, estopeamos.
2: Ya, ya falta poco, la verdad.
1: Así es, ya casi nos vamos, así que usted pendiente por ahí de la 925, pendiente de las redes de nosotros también, @DorreMix925 en Instagram y en TikTok y Facebook como DorreMix92.5 FM, para que usted se ponga las pilas, para que esté ahí pendientico de nosotros y por supuesto siempre disfrute con nosotros los fines de semana.
2: La pregunta aquí es, después del turno, ¿para dónde vas?
1: Exactamente, esa es la pregunta que no puedo responder.
2: ¿Ah? ¿Cómo?
1: No puedo responder, bebé.
2: ¿Qué vas a hacer? Una gárgola.
1: Hoy soy una gárgola. Salimos de la noche de deshacer. Muere valiente. Yeah, yeah. Eso.
2: Ahora voy a ser yo el señor de la noche también.
1: También. ¿A dónde vas a ir vos?
2: Fíjate que ahora es un plan tranqui.
1: Ajá.
2: Ahora no es siempre donde...
1: Hoy no vas a ir a chambear.
2: Oh, no, hoy, fíjate que hoy me toca chambear, pero algo nuevo que se viene para Santa Ana.
1: ¿En serio? ¿El sí. qué vos?
2: Fíjate que, mira, algunos están ya cansados de discoteca, que son más de un plan tranqui, pero escuchar buenas canciones. Ellos, fíjate.
1: Chao. Es mi pana.
2: Es tu pana, Miguel.
1: Diablo, mi pana.
2: Tu pana Rabbit.
1: ¿Ya?
2: Es que vos sos famoso.
1: Es mi pana Rabbit.
2: Me encantó. Pues sí, bueno, volviendo al punto.
1: Ajá.
2: Mira, yo tengo TDAH.
1: Ajá.
2: O sea, yo tengo déficit de...
1: ¿De atención? Atención. No, hombre, sí, eso ya lo sabíamos.
2: No vaya a pensar que la otra VIH.
1: Él tiene VIH y TDAH.
2: No,
1: mentira, Torre, mentira.
2: Siempre, opa. Pues sí, volviendo al punto.
1: Ajá.
2: Ay, no, es que no te digo, pues, que siempre.
1: Ay, no,
2: nosotros.
1: Qué terrible, ajá.
2: Pero, volviendo al punto, que... Ya están cansadas la gente de andar bellaqueando.
1: Ay, mirada. Sí, ya basta. Es muy desgastante.
2: Correcto. Entonces me dijeron, mira, queremos tirar algo nuevo para Santana, pero pronto se va a dar a conocer. Yo le voy a dar un anticipo. Yo le voy a dar
1: un preview.
2: Mire, si a usted le gusta un VR y le gusta buena música, pues pronto le vamos a tirar el dato y a dónde va a estar ese nuevo billar con... van a haber noches especiales.
1: Ajá.
2: Noches de DJ, noches de karaoke,
1: okay.
2: Noches de despechadas.
1: Ah, qué chulada.
2: Ajá. Y usted sabrá, vea, qué involucra. No, obviamente no va a tomar agua usted allí, ¿verdad?
1: Ajá, eso involucra agua loca.
2: Correcto.
1: No, agua sana.
2: Agua loca, bebé. Pero, ajá.
1: Atrévete, trete, salte eso.
2: Ahora vamos a hacer la prueba piloto.
1: Ok.
2: Así que si usted quiere caer por ahí, vamos a estar en VR los 44.
1: Ok.
2: Así que,
1: ¿a dónde van a estar ubicados?
2: Están justo en Golazo, en las canchas de Golazo. Las que están
1: chivísimo, arriba.
2: Arribita, aquí, ajá.
1: Ah, ok.
2: Arribita
1: okay,
2: cementerio. Ahí vamos a estar.
1: Excelente. Sí. Entonces ahí van a estar estos muchachos. Ahí va a estar el DJ Iván Contreras para que lo pueda saludar, para que vaya a tomarse una foto con él. Salúdenlo, platique. Quién sabe que por hacerse chero de él le den un descuento ahí en el VR los 44.
2: Correcto.
1: Uno nunca sabe, pues.
2: O una bebidita ahí, pues.
1: O una bebida de cortesía, pues. Así que por favor, llegue por ahí, vaya a jugar. Antes de jugar se puede echar el trip o después de jugar se puede ir a pasar un rato chill.
2: Correcto, correcto. Así que la invitación está más que hecha por si usted quiere un plan tranqui.
1: Exactamente. Así que nosotros continuamos con más a través de la 925. Ya casi nos vamos.
2: Sí,
1: mientras,
2: ya.
1: Yo creo que...
2: Tiramos dos más.
1: Un par de más cancioncitas ahí y ya nos vamos.
2: ¿Un par de más o cómo dijiste?
1: Un par de canciones más.
2: Es que ya.
1: Un par de más. Sí,
2: ya,
1: es que vos llevas pensando mal,
2: ya,
1: fíjate.
2: Ya me está tentando.
1: Ay, no, me está...

0: Ey, búscala, búscala, búscala. Keterian, Keterian. Keterian, mi amiga, dice. Algo así. Yo creo que algo así dice la canción. Es que mira, aquí uno tiene que balbucear como que es bebé, porque si no, no puede decir las canciones, lo funan a uno, va. O lo funan o lo regañan los jefes.
1: Correcto.
0: Entonces uno tiene que ir, ¿qué? Mi amiga, dice. Pero aquel dice Keterian, está bien. Ajá. Ey, ey, poneme la canción que dice Keterian, mi amiga.

0: esa es DJ Yoki. Dios mío, qué loco este DJ, hombre. Qué loco este DJ.
1: Sí, la verdad.
0: Sí, así que bueno, ahí teníamos esa buenísima canción de verdad para todos ustedes. Pues sí, va.
1: Para que vaya cambiando el chip.
0: Ay, sí, hombre, es sábado, vos, activate. Dale out.

0: Jackie, volteate, volteate. Voltéese, voltéese. Pero bien, Dorrega, nos vamos. Los duros de la 925 ya se van.
1: Es hora de decir chau, chau.
0: Así es, bebé. Así ya, que, I'm sorry.
1: Ya los activamos. Sí. Ya los motivamos a que usted salga. O si no va a salir, pues sí, vaya a visitar a un familiar, pues vaya a molestarlo.
0: Exactamente.
1: La cosa es despabilar la anemia.
0: Exactamente, así decimos, despabile la anemia y por supuesto siempre quedes en sintonía de la 92.5. Esto fue un sábado de Afwegowski, 4 horas seguiditas para usted. Así que nada, mire, para que usted pueda disfrutar de mezclas en vivo con el DJ Iván Contreras. Y por supuesto, acá su tía Paola, acá con Celaya, a través del 925, para que usted siempre con nosotros. ¡Eso!
1: Me encantó, me encantó. Bueno,
0: así es.
1: Nos vemos hasta pronto, nos escuchamos hasta pronto. Y si va a salir, invítenos. Y si no va a salir, nosotros lo vamos a sacar.
0: Los sacamos. Así que, hey, por cierto, ya tienen una invitación con vos acá, sí. Donde está Golazo, correcto. En Villarreal los 44. Correcto. Para que vaya a probar algo diferente. Exacto. Correcto. Así que nada, Dorre, nos escuchamos la siguiente semana. Quédese conectado con nosotros, que ya venimos con más. ¡Chao! ¡Chao!
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1: ¡Qué rico, mi amor!

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1: Gusto grande saludar a mis hermanos, a mis hermanas, la paz del Señor, pueblo de Dios, la paz de Cristo, hermanos miembros, hermanas miembros, amado pueblo del Señor Jesucristo, a todos los que aman al Señor, Dios los bendiga grandemente. Les saluda el pastor Ardón, pastor de la Iglesia Pentecostal Dios es Amor de la ciudad de Santa Ana. Bien, en esta mañana, hermanos queridos, del domingo ya 31 de mayo, estoy contentísimo, hermanos queridos, porque Dios francamente ha sido bueno con nosotros y ya hemos llegado al día anhelado por el pueblo del Señor para celebrar tan magno evento, tan grande reunión. Y es, hermanos, el culto del gran desafío. Ya a las 9 de la mañana tenemos que estar hoy, hermanos, en el altar, ya en el ayuno, desafiando las potestades de las tinieblas para rescatar nuestra familia, para rescatar nuestra prosperidad, nuestra salud, el hogar, el matrimonio, los hijos. En el poderoso nombre del Señor Jesucristo, hoy es el día esperado por todos. Y bien, hermanos, bien, hermanas, que Dios me lo bendiga poderosamente. Vamos, como siempre, en un programa de la Iglesia Dios es Amor, a elevar un minuto de intercesión en la presencia de Dios. Bendito Dios, bendito Padre que estás en los cielos. En el nombre santo y glorioso de nuestro Señor y Salvador Jesucristo, hoy estoy, Dios mío, delante de su gloriosa presencia en oración, suplicando que el Señor tenga misericordia, que el Señor tenga compasión, que el Señor tenga piedad y que extienda el Dios del cielo sus santas manos y nos dé el Señor sus grandes bendiciones. Que descienda el Dios de Abraham, de Isaac y de Jacob, y que haga manifestar su lluvia de bendiciones sobre nuestras vidas. Señor, hoy el día del gran desafío en tu nombre, contra todas las huestes de maldad, contra todas las obras de las tinieblas. Señor, danos tu gloriosa presencia. Aleluya, Señor. No vamos a dejarle a Satanás en sus manos nuestra familia, no, Señor. Vamos a pelear hoy este día en oración y ayuno por nuestra familia, Señor, por nuestra salvación, por nuestra prosperidad, por nuestra salud, por nuestro bienestar, por el bienestar de tu obra, mi Padre. Estamos orando en este momento, Dios mío. Sea manifestado, Señor, el poder glorioso y santo de nuestro Señor Jesús. Sana en este día a los enfermos, mi Padre. Liberta, Dios mío, a los oprimidos. Haga cosas grandes sobre su pueblo. Mi Dios, en esta mañana, cúbrenos con el poder de tu Santo Espíritu, de tu gloriosa y grata presencia, Señor. En el

0: Dándose a Dios y su poder obrando, aleluya, poderosamente para nuestro bien y el bien de nuestros hermanos. Señor, visita tu pueblo. ¿Cuántos están enfermos allí, Señor, junto al radio, en casa, Padre, en un hospital, en una cárcel, en un centro privado de salud? Cuánta gente en condición de calle también, Dios mío, mendigando un pedazo de pan, mi Dios. Tenga misericordia, tenga compasión, le pedimos en el poderoso y santo nombre de nuestro amado Señor y Salvador Jesucristo. Dios de Abraham, Dios de Isaac, Dios de Jacob, tenga misericordia, Señor, tenga misericordia, Señor, tenga compasión, Dios mío, obra con poder, Señor, sobre tu pueblo, amado Dios. Visita los miembros obreros, obreras, los niños, la juventud, Señor, el pueblo que anhela y necesita tu ayuda. Bendiga, Señor, haga misericordia, mi Padre. Haga misericordia, mi Dios eterno. Haga misericordia con su pueblo, Señor. No hay imposibles para ti, oh Dios, en esta mañana. Danos tu respaldo, danos tu bendición, te lo pedimos. En el nombre glorioso y poderoso de Cristo Jesús, nuestro Señor y nuestro Santo y bendito Salvador. Amén y amén, Señor Jesús. Amados hermanos, qué grandioso, qué poderoso es estar en la presencia de Dios. Hay un impacto ya tremendo del Espíritu Santo en esta mañana. Y bueno, hermanos, todo preparado, todo listo para que podamos congregarnos. Recuerden que hemos hecho un desafío al pueblo de fe, a los que aman al Señor y los que aman su familia, los que quieren ser bendecidos en su prosperidad, en su salud, en su matrimonio, en todas las cosas, para que hoy a partir de las 9 ya estemos en el altar en oración. Yo quiero ver en Santa Ana cuántos están determinados a pelear por su victoria, a pelear por su bendición, porque fácil es decir yo quiero la bendición, pero pocos se atreven a creer y a luchar para ver la gloria del Señor manifestarse. Así que el culto va a comenzar a las 8. La iglesia va a abrir a las 7 de la mañana, mucho tarde, 7:30. Pero a las 7 vamos a estar ya hoy, hermanos, abriendo la iglesia. Y hermanos queridos, a las 8 comenzamos el culto, la oración, el poder de Dios va a descender. Y hermanos, a las 9 en punto, su servidor, el pastor Ardón, voy a estar de frente ya con 30 minutos de clamor en el altar, de intercesión en el altar de Dios. ¿Para qué? Para desafiar, para poder creer y ver la victoria del Señor, para buscar el poder del Espíritu Santo y así orar por los que tienen cáncer, por los que están con tumores, por los desahuciados, por la ciencia médica, por la gente que su situación es dura e difícil. En el nombre de Jesucristo de Nazaret, poder ver la gloria del Señor manifestarse el día de hoy. Hermanos, así que quiero que anoten la dirección: Lotificación, Grano de Oro, calle a Los Naranjos, frente a la ferretería La Ceiba. Esto es lo que está sucediendo en la iglesia, hermano. Milagros tremendos. Recuerde, Lotificación, Grano de Oro, calle a Los Naranjos, frente a la ferretería La Ceiba en Santa Ana. El poder de Dios se está manifestando. En este momento quiero que vayamos ya escuchando lo que Dios está haciendo, porque hoy voy a estar una vez más orando por los grandes milagros y sé que Dios va a operar grandemente sobre su pueblo. Prepárense, esto es lo que vamos a vivir hoy. Su nombre, amada.
1: Gloria Portillo.
0: Gloria Portillo, ¿qué estaba pasando con usted?
1: Una alergia que me ha agarrado mi cuerpo, así de repente, ya tengo casi 15 días.
0: 15 días con una alergia fuerte en su cuerpo. Y ahora en la oración, ¿qué ha pasado?
1: Yo sentí un escalofrío y algo que me puso helado en el cuerpo.
0: ¿Y después de eso qué pasó con la alergia?
1: Ahorita no la siento.
0: ¿No la siente?
1: No.
0: Había picazón bastante en el cuerpo.
1: Brazos.
0: En los brazos. ¿Cómo se siente ahora?
1: Bien, gracias a Dios.
0: ¿En incluso se puede ver los brazos así como salpicaditos debido a la alergia, ¿no?
1: Ah, sí.
0: Más de 15 días.
1: Sí.
0: Y Dios la sanó.
1: Gracias.
0: Sintió el fuego del Espíritu Santo.
1: Sí, amén.
0: Amén. Cristo la sanó, hermanos. ¿Cuál es su nombre?
1: Gloria Portillo.
0: ¿De dónde vino?
1: De Copinolito.
0: Que Dios te bendiga, hermana Gloria. Ven acá, sierva. Un aplauso fuerte a Dios. 15 días con una alergia y el fuego de Dios la tocó. Amada, ¿cuál es su nombre?
2: Sandra.
0: Sandra, ¿de qué venía sufriendo?
2: Ah, hermano, yo sentí la presencia del Señor en el momento que estábamos orando. Sentí que me abrazaron.
0: ¿Y sufrías de algo, hermana Sandra?
2: Sí.
0: ¿De qué sufrías, Sandra?
2: Me estaba doliendo mucho la cabeza, me daban mareos y dolores en la columna.
0: ¿Te dolía la columna, tenía mareos y mucho dolor de cabeza? ¿Por cuánto tiempo?
2: Ya tenía bastantes años.
0: ¿Años?
2: Sí.
0: Escuchen, hermanos, la hermana Sandra lo que dice. Estábamos en la oración y ella sintió que alguien le abrazó. ¿Alguien aquí andaba abrazando a alguien? No, entonces, ¿quién le abrazó a ella? ¿Quién le abrazó a ella? La presencia de Dios, hermano, le abrazó. Ella está quebrantada aquí con lágrimas porque está sanada por el Señor. Sandra está contenta.
2: Amén, hermano.
0: ¿Por qué llora, hermana Sandra?
2: Porque Dios tiene misericordia de mí.
0: Dice que llora porque Dios ha tenido misericordia de ella. ¿Ya buscó el dolor en su cabeza?
2: Sí.
0: ¿Y lo siente?
2: No, ya no me duele.
0: ¿No le duele? ¿Y los mareos?
2: Ya, por la gracia de Dios ya desaparecieron.
0: ¿Y la columna?
2: Me siento bien.
0: ¿Si se agachaba le dolía?
2: También.
0: Agáchate, quiero ver. Levántate. ¿Cómo se siente la columna?
2: Bien, hermano.
0: ¿Sin dolor?
2: Sin dolor.
0: ¿Y cuál rodilla era la que dolía?
2: Esta.
0: ¿Le dolía fuerte?
2: Sí.
0: ¿Para caminar le dolía?
2: Uh-huh.
0: Acompáñame y vuelve conmigo. ¿Camina? Camina, no tenga vergüenza usted. Camine, camine, camine. Camine, camine, camine. Diga gloria a Dios. Ahora vamos a volver, pero vamos a volver un poquito más rápido. ¿Sí, hermana? Vamos a caminar. Un aplauso fuerte a Dios. Está caminando. Le dolía la rodilla, la cabeza, la columna. Tenía mareos. Y está sanada. Hermana Sandra, ¿cómo se siente?
2: Bien.
0: Caminando le dolía. ¿Y ahora?
2: Ya no me duele.
0: Nada. ¿Quién la sanó?
2: Cristo.
0: Fue Cristo que la sanó, iglesia. ¿Por qué llora, Sandra?
2: Porque Dios es bueno conmigo.
0: ¿De dónde ha venido?
2: De aquí nomás, hermano, de Portezuelo.
0: De Portezuelo. Dios te bendiga, hermana. Francamente, lo que estamos viviendo es un gran avivamiento, es un despertar increíble. La dirección, hermanos, para asistir hoy es Lotificación, Grano de Oro, calle Los Naranjos, enfrente de la ferretería La Ceiba. Ahí está la iglesia donde los milagros de Cristo acontecen. Y esta mañana es el día que Dios ha preparado para que usted y su familia pueda ser impactado por el poder de nuestro Señor y Salvador Jesucristo. Anotemos la dirección: Lotificación, Grano de Oro, calle a Los Naranjos, enfrente de la ferretería La Ceiba, Santa Ana. Y recuerden que este día de hoy ofreciendo un culto de agradecimiento y un refrigerio para toda la iglesia, al pueblo, nuestra hermana Blanca Yanira Torres. El culto acaba a las 12:30. Y a las 12:30 ya estaremos, hermanos queridos, compartiendo el refrigerio que nuestra hermana estará ofreciendo para todos. Hermanos, será un momento de armonía, un momento de compartir, un momento, hermano, de compañerismo espiritual con el pueblo del Señor. Y de repente nos podemos conocer un poquito más, tener una palabra con todos los hermanos, con todas las hermanas. Yo quiero decirle, hermanos, que estamos, queridos hermanos, celebrando cultos impresionantes. Hay un mover, hay una gracia impresionante del Señor en la iglesia Dios es Amor de Santa Ana. Y hoy, hermanos, de 7 de la mañana que se abre la iglesia, 7 de la mañana abrimos, ya a las 8 comenzamos el culto. En punto a las 9 voy a estar en el altar en este gran desafío. Los que quieren realmente pelear por su victoria, a las 9 voy a estar en el altar en este gran desafío. Los que quieren

0: Yo me fui a hacer una ulta porque me sentía mal de todo el estómago, ¿no? Y me salió hígado graso y otra enfermedad. Y ahora he sentido el poder del Señor y he sentido la operación del Señor en mi estómago.
1: ¿Y qué sentía, hermana?
0: Sentí una cosa bien horrible en el estómago que me caminaba y como que eran animales, era el hígado, hermano. Y sentía dolor y todo lo que comía me caía mal, pero sí, hoy he sentido la operación en mi estómago y siento la operación en mi estómago.
1: Tremendo, hermano, mire, Dios la operó. Yo le dije, ustedes no van a necesitar la mano del médico. Ella fue a hacerse una ultra, salió con el hígado graso y otra enfermedad que no nos dijo qué es, pero que la sufría. ¿Y qué síntomas dijo que sentía?
0: Sentía como que me caminaba algo así en el estómago, así, como que, tipo como que eran parásitos, pero no era eso, era el hígado.
1: Y dígame una cosa, cuando entró ahora por la puerta de la iglesia, ¿ha venido con ese dolor?
0: Sí, el dolor así, todo el estómago así lo sentía.
1: ¿Y qué pasó cuando estábamos orando aquí?
0: Sentí que el Señor me tocó y en el estómago sentía una cosa por dentro, como que me soplaban como algo helado por dentro. Y sentí que el estómago así, sentí cabal la operación del Señor.
1: Tremendo, hermano. Dios está aquí. Dios ha descendido y la operó. Ella lo ha sentido, hermano. ¿Y los dolores?
0: Sí, hermano, tenía dolor, pero
1: ¿Se fueron?
0: sí se fue, ahora solo siéndoles cabal como operación en el estómago.
1: Hermano, ella dice que siente literal como si está operada. Está operada por el Señor, hermano. Tremendo. Dios opera, hermana Gloria.
0: Yo le dije al Señor, anoche le dije al Señor y en la mañana, Señor, yo quiero recibir mi milagro. Sáname, Señor, por favor, yo no quiero estar así. Le dije al Señor yo le dije, Señor, por favor, perdona mis pecados anteriores, Señor, perdona todo lo malo, Señor, le dije. Si algo te fallo, Señor, por favor, le dije yo, revela y anuncia, Señor, y dime, Señor. Padre, dije yo al Señor, sáname, Señor, le dije, por favor, ya no quiero estar sufriendo más de esta enfermedad.
1: Y ahora ya no está sufriendo más.
0: Ahora el Señor siento la operación en mi estómago.
1: Literalmente siente como cuando una persona es operada.
0: Así siento, hermano, como que cabal siento cuando uno lo operan.
1: Y los dolores que tenía ya no están.
0: No, siento que como que fuera anestesia en el estómago.
1: Tremendo, hermano. Dale un aplauso fuerte a Dios. Dios está aquí, hermano. Dios sana. Una de las cosas que es lindo saber. Que Dios no miente. Dios dijo en su palabra, pondrán la mano en los enfermos y los enfermos sanarán. Y la hermana Gloria está operada. Está sano su hígado, está sano todo lo que sufría, no siente ya el dolor.
0: Así es, hermano, y le doy gracias a mi Dios por eso, porque estaba afligida, porque el doctor me dijo que tenía que comer solo verdura, no nada de grasa, hermano.
1: Y ahora va a comer de todo.
0: Hoy voy a comer primero Dios, porque Dios ya me sanó.
1: Gloria a Dios, hermano. Dios ya la sanó. ¿Contenta?
0: Así, hermano,
1: ¿Y a dónde vino, sierva?
0: de Ciudad Real,
1: ¿Y su nombre?
0: Gloria.
1: Gloria, Dios la bendiga. Y gloria a Dios porque la sanó, hermanos. Gloria a Dios porque la sanó. Tomen nota entonces, hermanos. Estamos en Lotificación, Grano de Oro, calle Los Naranjos, frente a la ferretería La Ceiba. Recuerden bien que pueden ustedes ponerse en contacto directamente conmigo al 61 97 55 12. Usted anda por decir cerca ya en Santa Ana, pero no sabe cómo llegar. Yo le envío la ubicación. Usted tiene que escribir o llamar al 61 97 55 12 para darle alguna indicación que usted necesite. Así que no se lo pierda, porque la bendición de nuestro Dios será grande, será poderosa, derramándose en la iglesia pentecostal Dios es amor de la ciudad de Santa Ana. Es el poder de Dios que cambia vidas, que transforma vidas. Así que por

0: nada se pierdan la oportunidad de ser bendecidos por Dios. Hoy domingo 31 de mayo. Y apresúrese porque, hermanos, la oportunidad es grande y hay que aprovecharla. Cristo viene y hay que salvarse. Y mientras Cristo no viene, busquemos estar bien de salud, ser prósperos, ser bendecidos por Dios. Sacúdase esa racha de miseria, de calamidad, de pobreza, de enfermedad. Hoy es el día de tu victoria, de tu bendición, amado hermano.
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0: Ustedes saben que todo está preparado, mis hermanos. Han estado escuchando todos estos días una entrevista previa que he preparado con mi hermana Blanca Yanira, y la quiero compartir más una vez. Lo hemos hecho jueves, viernes, sábado y hoy domingo por 4 ocasiones, pero vale la pena. El milagro de esta sierva es impresionante y hoy estará personalmente compartiendo con nosotros parte de su poderoso testimonio. Y estaré también predicando la palabra y estaré orando por los enfermos, como ella da testimonio que en las oraciones que antes este servidor ha realizado, también Dios se glorificó. Escuchen, previamente preparamos este material para que ustedes se den cuenta y lo que Dios ha hecho y hará hoy domingo. Poderoso el Señor al que nosotros servimos, amados hermanos. Y ya pues cuento con la presencia de nuestra hermana Blanca Yanira Torres, que se prepara para este domingo también estar con nosotros en la celebración de un culto de agradecimiento por las bendiciones que ha recibido del Señor. ¿Es así, hermana Blanca Yanira?
2: Hermano, sí, hermano pastor, es así como usted lo dice.
0: Estamos preparándonos, hermana, y yo en lo personal creo, ¿verdad?, que hay motivos para poder estar agradecidos con Dios. Fuera de micrófono ya antes hemos conversado y, por cierto, tenemos un testimonio suyo grabado acá en un culto, en una campaña, pero quisiéramos conocer cuáles son las principales razones por las que usted está ofreciendo, hermana, un culto de gratitud este domingo 31 de mayo.
2: Sí, hermano pastor, fíjese que el culto es porque yo en el 2024 yo me sentía mal. Yo todo lo que comía a mí me hacía daño, entonces yo no tenía nada de los medicamentos que me daban, a mí me hacía daño todo, todita la comida, en cambio hasta el café a mí me hacía daño. Pues yo, de agradecimiento que Dios me ha sanado en esta iglesia, yo he prometido un culto, hermano.
0: Amén. Desde el 2024.
2: 24, hermano.
0: ¿Usted cayó mal?
2: Sí, yo estaba mal.
0: ¿Comenzó a sentirse cómo?
2: Mire, hermano, me comencé a sentir que yo cuando... dolores de estómago, hermano. Yo sentía dolores de estómago, luego yo me iba enfermando del estómago, me daban náusea, dolor de cabeza, en fin, que a mí hasta se me hinchaban los ojos de los pies. Y bueno, pues yo iba a las clínicas y solo me daban medicamentos. Me mandaban que me hicieran los exámenes, me hicieron los exámenes de ESI o de orina, yo no tenía nada con eso. Luego que no me hizo efecto ninguna medicina de esos, un día yo en la mañana amanecí mal y luego mis hijos me vieron que yo estaba mal, entonces ellos me cambiaron a otra clínica, va. Entonces, yendo a esa clínica, me dijo la doctora que me hiciera los exámenes. En esos exámenes que me hizo la doctora, yo salí que tenía la enfermedad de la cirrosis hepática.
0: Los médicos En inicios de sus procesos médicos no encontraban una razón por la cual usted tuviese esos dolores de estómago, esas náuseas, esos problemas de diarrea, sí, me imagino,
2: sí.
0: También.
2: No, ellos no me llamaban nada, porque en cambio en las clínicas aquí en la Fosalud me mandaban que me hiciera el examen de ese, como no me llamaban nada, yo mal del estómago, me mandaron que me hiciera el examen de Helicobacter. Me lo hice 3 veces.
0: Helicobacter pylori es una bacteria malísima, ¿no?
2: Una bacteria.
0: ¿Y no la tenía?
2: Pues no la tenía, entonces después me dijo la doctora que no tenía nada. Y así fue pasando el tiempo, hermano. Pasé casi 2 años así. yo mal del estómago.
0: Esos dos años, hermana Blanca, han sido dos años de sufrimiento, porque la cirrosis hepática es una enfermedad gravísima.
2: Eso es grave, hermano.
0: Cuando la cirrosis hepática se diagnostica es porque el hígado ya no tiene una función normal, ya prácticamente.
2: No, ya no, porque el hígado, yo sentía que el estómago un ardor, un dolor, ardor, dolor. Pasaba mal del estómago todo el día, en vez de toda la noche, no comía. Yo sentía que mi cuerpo ya se iba debilitando, el cuerpo aguado, y ya, yo no hallaba ni qué hacer, hermano. Yo sentía que ya...
0: Sentía la muerte,
2: la
0: hermano.
2: La muerte. Yo decía que yo iba a morir.
0: ¿Varias veces llegó usted a pensar que se moría, francamente?
2: Sí, sí, hermano. Yo sentía, yo me sentaba por ahí, yo decía, Dios mío, yo me voy a morir. Esto va para bastante, yo ya no voy a tener medicina. Ella no va a tener medicina. Y bueno, mi hijo me dijo a mamá, anda a la iglesia que ahí vas a sanar. Luego yo vine a esta iglesia y allí sané, hermano.
0: ¿Hasta esa fecha usted nunca había venido a la iglesia?
2: Bien, había venido más antes.
0: Había venido antes.
2: Sí, más antes, sí.
0: Pero ya con el proceso no estaba viniendo a la iglesia.
2: No estaba viniendo.
0: Usted viene a la iglesia y cuando ya le han diagnosticado la cirrosis hepática.
2: Sí, mi hermano, cuando ya me diagnosticaron eso, ya estaba yo con otra doctora. ¿Va? Y me dijo, mi hija me dijo, lo que usted tiene, me dijo la doctora, es la cirrosis hepática, me dijo. Y entonces ella comenzó a dejarme bastante medicamento y... Me tomaba dos pastillas en vez en la mañana, dos en la tarde, y así iba, un montón, va. Bueno, yo decía, Dios mío, yo voy a ir a la iglesia porque yo voy a sanar y ahí va a tener mi medicina. Bueno, y de ahí me mandaron a hacer el examen la ultra.
0: ¿Una ultra?
2: Una ultra.
0: Para ver cómo está el hígado.
2: Sí, me dijo la doctora, se va a hacer la ultra, me dijo, para ver cómo está el hígado. Bueno, me hicieron la ultra. Luego yo volví otra vez a la clínica donde la doctora me estaba esperando. Cuando llegué me dijo, sí, me dijo, el mismo doctor que me hizo la ultra, me dijo, tu hígado anda botando como una grasa, me dijo, anda como botando como una sangre, me dijo.
0: Y esa era la cirrosis hepática.
2: Esa era la cirrosis hepática.
0: Y la doctora le dice, mira, tiene cirrosis hepática.
2: Y la doctora me dijo, tiene cirrosis hepática, me dijo, me dejó... Más medicamento, hermano.
0: ¿Su reacción, hermana, en ese momento que usted sabe que eso es grave?
2: Ah, pues yo me sentí mal, hermano.
0: Entró como en depresión.
2: En depresión.
0: En tristeza.
2: Ajá, tristeza, porque más antes va en mi mamá, eso pasó. Ella murió de eso.
0: ¿Su madre sufrió de cirrosis hepática?
2: Ella de eso.
0: ¿Y eso la mató?
2: Sí, eso la mató. Ella se hinchó toda del cuerpo, hermano.
0: Y resulta ser que como si usted fuese haber heredado esa enfermedad también.
2: Así me dijo la doctora. Lo mismo que le pasó a tu mamá, me dijo, porque yo le conté lo que había pasado en la casa, esa misma enfermedad vos estás heredando, me dijo. Y entonces, pues me dejó un medicamento, pero eso no me caía nada a mí bien, no me caía bien, nada, nada. Y yo solo pasaba como en depresión, ganas de llorar y todo, va. Y luego,
0: claro,
2: pues,
0: porque usted pensaba más bien en que se moría más temprano que
2: sí,
0: nunca.
2: Uno solo siente que se va a morir, hermano, ya no siente nada de que alegría, de nada, solo de la muerte.
0: Terrible eso.
2: Sí, terrible, hermano, terrible.
0: Ahí es cuando su hijo le dice, mira, mamá, vamos a la iglesia para que te sanes.
2: Me dijo mi hijo, anda a la iglesia porque va a estar hermano Moisés, él va a orar por vos. Me dijo, me dijo, primero Dios que salga a revelar. Y cabal, ese día que yo vine aquí, estaba el hermano.
0: Había venido el pastor general.
2: Ajá, y él salí revelada porque yo estaba en la silla de atrás cuando el hermano dijo que había una persona que cargaba dolor. Dijo, y esa persona era yo.
0: Y se sanó.
2: Y me sané, hermano. Gracias a Dios.
0: Esa es la razón por la que hoy estamos preparándonos para este domingo, ¿verdad?
2: Sí, hermano.
0: Para mostrarle la gratitud a Dios. Ha nacido en su corazón el poder compartir un refrigerio con toda la congregación,
2: sí,
0: debido
2: hermano,
0: a eso, hermano.
2: Sí, desde cuando yo sané, le dije a Dios, Dios mío, yo te ofrezco un culto. Llegué a la casa, pues yo iba a la casa a ese día y le digo a mis hijos.
0: Te hizo una promesa al Señor.
2: Sí, fíjense que yo sané a mis hijos, va. Y se me quedaron viendo a mí.
0: ¿El mismo día usted les dijo a ellos?
2: Sí, el mismo día, hermano.
0: Yo sané, les dijo.
2: Yo sané ahora, les dije yo.
0: Amén.
2: Ajá, y mi hija se me quedó viendo. ¿Sanaste? Sí, yo sané, le dije. Bueno, y me dijo ella, ¿vas a almorzar? Sí. Pero mire, hermano, cuando yo estaba almorzando, lo que yo sentí en el estómago más antes de que yo viniera a la iglesia, ya no lo sentí. Me sentía un estómago nuevo.
0: Es impactante
2: eso. Un estómago nuevo, hermana. Que a mí, desde ese día, a mí ya no me hizo daño nada de comida.
0: Justamente,
2: de
0: hermana, estaba yo hablando acá en el programa de que Dios es Dios de imposibles, ¿verdad? Dios, que para Dios la gente desahuciada la sana.
2: Sí,
0: y usted es una persona desahuciada por los médicos.
2: Sí, hermano. Sí, yo era una de esas personas.
0: Viene, recibe la oración. El mismo día que el culto termina, a la mediodía, se va a su casa, le dice a sus hijos, miren, yo acabo de ser sana.
2: Sí, hermano.
0: ¿Y usted no comía?
2: Comía, un
0: pero poquito, le hacía daño.
2: Pero me hacía daño.
0: Y ese día usted les dice, le pregunta si va a almorzar y le dice que sí.
2: Yo le dije que sí.
0: ¿Tenía hambre?
2: Ajá, yo iba con hambre porque lo que comía yo no me hacía efecto.
0: ¿Lo devolvía?
2: Todo, todo. Yo por arriba y por abajo yo todo me
0: era ganaba. Diarrea y vómito.
2: Y vómito.
0: Y ese día usted sentía el estómago nuevecito.
2: Y ese día que yo vi que ya había sanado aquí, mi hija, le dije yo, ¿vas a comer? Me dijo mi hija, sí, le dije, voy a almorzar. Y yo le dije, yo hoy vengo sana. Vení sana, me dijo,
0: ¿a comer
2: sí,
0: de todo?
2: Sí, ajá. Y cuando yo comí, yo sentía que mi estómago estaba sano, hermano.
0: ¡Aleluya!
2: Yo no sentí nada, nada ya.
0: Gloria
2: que
0: a Dios.
2: El estómago ya no me molestó, hermano.
0: Tremendo, ya, hermana.
2: Sí.
0: Fue impactante.
2: Impactante, hermano.
0: Cuénteme, hermana, ¿qué sintió usted en el momento que el pastor le ministra la oración?
2: Pues mira, hermano, cuando el pastor me puso mano, yo sentí que un fuego me envolvió mi cuerpo.
0: ¿Fuego? ¿Calor? Ah,
2: sí, un calor que me envolvió mi cuerpo hasta la planta de los
0: ¡aleluya!
2: Pies, hermano. Sí.
0: Y desde ese momento usted siente la sanidad.
2: Y desde ese momento yo siento la sanidad, yo puedo comer de todo, a mí no me hace daño, hermano. Yo
0: ¿cómo
2: no podía...
0: percibe su corazón en ese momento el milagro?
2: Ah, pues alegre, hermano, alegre, porque Dios me ha sanado.
0: ¿Y
2: porque...
0: había certeza del milagro?
2: Sí, había certeza del milagro, hermano.
0: Se llega a la casa y ya usted puede comer con normalidad. A partir de ese día a hoy, usted está sano.
2: No, yo estoy sana, hermano, a mí no me hace daño nada desde
0: ¿toma
2: ese
0: su café?
2: Día. Sí, el café, todo me hace... todo, me caí bien, gracias a Dios.
0: ¿Antes de eso usted no podía tomarse una gaseosa?
2: No,
0: un café.
2: Si yo tomaba más café, era peor.
0: Todos sabemos que el café, la gaseosa, cualquiera que sea, uh-huh, en exceso es dañino.
2: Sí.
0: De vez en cuando no es recomendable, pero uno siempre toma.
2: Sí.
0: Pero usted no podía tomar ni de vez en cuando porque
2: no,
0: se sentía mal.
2: Sí, porque eso me inflamaba más el estómago.
0: ¿Se inflamaba el estómago?
2: Sí, el estómago se me iba inflamando cuando yo tomaba café, gaseosas, cosas con grasa, el estómago se me iba inflamando.
0: ¿Comidas condimentadas?
2: No podía.
0: ¿Un pollito guisado, una gallina guisada?
2: Yo comía, pero ya estaba yo que ya iba para el servicio.
0: ¿Va? ¿Usted lo comía porque sentía el deseo de
2: el
0: hacer?
2: El deseo, sí.
0: Pero al baño inmediatamente.
2: Inmediatamente al baño. Y ya cuando yo, que la doctora me dejó todo eso, solo tenía que estar comiendo yo papas sancochadas.
0: Señor.
2: Manzana roja con miel. Pero
0: frutas
2: a mí
0: y verduras.
2: Sí, la miel me hace daño, me baja la presión. No lo comía comiendo, que solo la manzana.
0: Amén.
2: Pero viniendo aquí a la iglesia yo fui sana, gracias a Dios.
0: Usted fue totalmente liberada, sanada,
2: hermano. Sanada.
0: Y los médicos la habían desahuciado y pues sus hijos le animan a volver a la iglesia.
2: Sí, hermano.
0: Recibe la oración y se cura.
2: Y me cura.
0: La cirrosis hepática, hermana Blanca Yanira, yo tengo entendido que es la última etapa de una enfermedad al hígado, ¿verdad?
2: Sí, hermano. Sí.
0: Porque está la etapa número 1, la número 2, la número 3. La
2: sí.
0: Número 4 es la última.
2: Es la última.
0: Es la crónica,
2: hermana. Sí,
0: ya.
2: Porque a mí me dijo la doctora que a mí ya me estaba molestando este... el páncreas, el hígado, los
0: estaba
2: riñones.
0: Estaba dañando riñones.
2: Sí, estaba dañando.
0: Y páncreas, el
2: y
0: hígado
2: páncreas,
0: ya.
2: Páncreas, sí.
0: Era una condición ya, hermana, bastante deplorable su salud.
2: Sí, yo me sentía mal, hermano. Yo sentía que me moría ya.
0: Entonces, hermana Blanca Yanira, este domingo 31, a más de ser un culto de gratitud que vamos a poder compartir con usted y de su sacrificio, un refrigerio con todos los hermanos, será un día de milagros, hermano.
2: Sí, hermano. Sí, va a ser.
0: Su consejo a esa gente que les han dado un diagnóstico. El diagnóstico es cuando le dan a usted un documento, ¿verdad?
2: Sí.
0: Como
2: sí.
0: En su caso, ¿verdad?
2: Uh-huh,
0: y le
2: sí.
0: Dicen, mire, Blanca Yanira, usted no tiene cura, ¿verdad?
2: Uh-huh.
0: Su mamá lamentablemente muere de esa enfermedad, cirrosis hepática,
2: cirrosis.
0: Y usted la está heredando.
2: Sí.
0: Y hay mucha gente así.
2: Hay
0: desahuciada.
2: Mucha gente, hermana, sí.
0: ¿Qué llamada usted les hace, hermana Blanca,
2: bueno,
0: para este domingo?
2: Que vengan a la iglesia, aquí Diosito los sana a uno, que vengan con fe, porque van a salir sanos de aquí. Como yo salí, yo vine enferma y salí sana de aquí, hermano.
0: ¿Ahora comes de todo, hermana?
2: Sí, yo como de todo, hermano. Ay, nomás se daña.
3: ¿Qué comidas son su preferencia que antes no podía comer y que sí extrañaba comer?
2: Mire, hermano, fíjese que yo, por decir las pupusas, yo las comía bastante.
3: Como buen salvadoreño.
2: Sí, pupusa con es curtido y salsa.
3: Amén.
2: Vaya, cuando yo tenía esa enfermedad, yo no podía comer ni pupusas, ni pollo, ni nada. A mí me da hasta los frijolitos me hacían daño.
3: ¿Y ahora?
2: Y ahora ya no, hermano.
3: Come pupusa.
2: Ay, como pupusa, hermano.
3: Su pollito guisado.
2: Pollo, todo, hermano.
3: Su frijolito sancochado.
2: Todo, hermano. A mí no me hace daño nada.
3: Lo come con toda normalidad.
2: Con toda normalidad.
3: Sanita, sanita.
2: Sana, sana, hermano.
3: Hermana, esto es el poder de Dios capaz de cambiar y hacer milagros,
2: sí, hermano,
3: en la vida de las
2: sí.
3: personas. Según la ciencia y la médico que le atiende, usted estaría muerta ya.
2: Sí, hermano, yo ya estaría muerta. Yo así como iba, yo me sentía, yo para ese tiempo ya no estuviera.
3: ¿Cuánto hace que fue sana?
2: Fíjese que fue el año pasado, 2025.
3: ¿De julio para acá? ¿Ya estaba su servidor acá? ¿Ya estaba yo por acá?
2: Sí, ya estaba, hermano. Sí, aquí estaba ya usted.
3: Ya era pastor yo acá, entonces hace casi un año.
2: Un año,
3: casi un año. Porque ya en julio yo cumplo un año de estar acá.
2: Ah, pues sí, un año.
3: Y fue sanita,
2: yo fui sana, hermana, ya.
3: ¿Qué dice su familia, hermana?
2: Pues mi familia, mis hermanos, mis hijos están alegres porque ellos vieron la enfermedad de mi mamá y ya con ella no pudimos hacer nada, pero conmigo sí, Dios.
3: ¿Y también ellos sabían de su caso de salud?
2: Sí, sabían, hermano.
3: Son una familia unida, se sabe cuando se enferma.
2: Ellos se ponían tristes, mis hijos se ponían tristes cuando yo les decía. Porque yo les decía, miren, yo me siento mal, yo no sé qué hacer. Pero yo no les decía que yo sentía que iba a morir.
3: Sí.
2: Solo les decía yo
3: para
2: que...
3: Para no entristecerlo.
2: Para no entristecerlo, porque en verdad me decían, cuando yo les decía, me siento mal, y me decían, mamá, ¿qué tenés? Te vamos a ir al hospital, mamá, ¿qué tenés? Decirlo, en vez de yo les decía, siento esto y esto, pero hasta ahí ya no les decía. Pero
3: para que ellos no se pongan... También estresado,
2: pero yo en la noche cuando me acostaba, oraba y le decía, Diosito, sáname.
3: ¿Alguna vez, hermana Blanca, usted pensó, me voy a acostar y ya no voy a despertar?
2: Sí, así decía yo, Dios mío, que amanezca viva y si no, pues Señor,
3: tremendo.
2: Me vas a quitar y no sé, no soy ni cristiana ni nada, pero...
3: ¿No era cristiana?
2: No, todavía no era cristiana,
3: Señor.
2: Viniendo yo aquí, ya después de que yo había aceptado, sané, hermano.
3: Aleluya.
2: Sí.
3: Hermana, Dios ama a sus hijos, ¿verdad?
2: Sí.
3: Después de que usted lo recibe en su corazón, se sana.
2: Me sané.
3: Sí. Yo recuerdo el día que fue un domingo que yo prediqué y que usted se entregó a Cristo.
2: Sí, un domingo, sí.
3: Fue la única persona que ese día aceptó a Cristo.
2: Sí, pues yo le decía a Diosito, cuando yo me acostaba, así, Diosito, yo quiero servirte, toca mi corazón, yo quiero ser cristiana. Y ahí pasaba un buen
3: rato. Y ese día que prediqué la palabra, ¿cómo se sintió para luego pasar y aceptar a Cristo?
2: Pues fíjese, hermano, que un domingo antes me acuerdo yo que usted predicó y hizo llamamiento. Y yo estaba sentada en la silla de atrás. Cuando usted hizo llamamiento, yo oía como que me decían, levántate.
3: Levántate.
2: Ajá.
3: ¿Y no se levantó?
2: No, no me levanté, yo me hice la dura, va. Pero yo estaba en mi mente, decía yo, no, Dios mío, yo voy a hacer un día que yo me voy a levantar. Pero vaya, me fui con esa cosa en mi corazón para mi casa. Y yo decía, no, yo no voy a estar viniendo así. Bueno, el siguiente domingo que usted predicó, usted hizo el llamamiento y dije yo, hoy es punto, dije yo. Y como que me decían, levántate.
3: La voz del Señor
2: llamándola. La voz de Dios. Yo dormida, cuando estaba dormida, yo le pedí a Dios, Dios mío, tocame corazón, yo quiero servirte. Entonces dormida yo canté una alabanza y le decía a Diosito, gloria a Dios, te amo, Señor. Dormida.
3: Amén.
2: Y cuando desperté, Dios mío, dije yo, yo voy a ser cristiana. Como
3: Aleluya.
2: A los 15 días después, yo hice.
3: Acepté a Jesús.
2: Acepté a Jesús.
3: ¿Cómo se siente ser hijo de Dios, hermano?
2: Bien, lindo. Lindo, yo siento.
3: Yo lo sé,
2: hermoso.
3: Pero yo quiero escucharlo de usted.
2: Pues yo siento que eso es lo más maravilloso que hay, hermano. Soy cristiano.
3: No hay nada más grande.
2: Sí, no hay nada más grande que Dios, sí.
3: Para la gente que nos está escuchando, quiero decirles, hermanos y amigos oyentes, estoy en el programa con la hermana Blanca Yanira Torres. Ella vive acá en el Matasano.
2: En el Matasano.
3: Amén. Y ella fue sanada de cirrosis hepática, desahuciada por los médicos.
2: Por los médicos.
3: Y ya,
2: sí.
3: Y era una enfermedad hereditaria porque su madre murió de cirrosis hepática.
2: Sí.
3: Y este domingo, hermanos, 31 de mayo, estamos celebrando un culto que la hermana Blanca está ofreciendo.
2: Sí.
3: Por cierto, hermana, hágales el llamado a los hermanos para que participen en el culto que usted está realizando.
2: Yo espero que vengan aquí a la iglesia este domingo 31 porque va a haber culto, hermano, de Acción de Gracias, para que vengan a ver las maravillas que Dios hace aquí en esta iglesia, hermano.
3: ¿Vamos a compartir un café ese día?
2: Sí.
3: ¿verdad?
2: Vamos a tomar cafecito.
3: Amén.
2: Sí. Pues el otro, ¿cómo le quiero decir?
3: Milagro.
2: Milagro, son tres hermanos.
3: Tres milagros.
2: Son tres. Nosotros, fíjese que cuando mi mamá se empezaba a enfermar, ella pidió que la lleváramos al lago a darle un paseo.
3: ¿La llevaron?
2: Y la llevamos. Fue mi hermano mayor, baja. Fue mi hermano mayor, lo llevó, dijo, llevemos a mi mamá al lago, dijo, lo fuimos al lago. Pues mira, hermano, estando, llegando en una parte de vía, como un Mueva.
3: Sí.
2: Estaba ahí, llegaba la agüita, va así. Ya habíamos entrado a la orilla del agua, llegaba la agüita y esa parte de donde había cemento se puso, estaba liso, verde, liso, estaba liso, liso.
3: Lana le llamamos.
2: Ajá. Vengo yo y me paré con una llena de listón, pero cuando yo me paré, hermano, no me percaté que eso estaba liso.
3: Se cayó.
2: Me fui de cabeza, así, con esto, iba a pegar yo, va, así. Pero quizás cuando yo iba para abajo, di vuelta, entonces no pegué con esto, no que pegué con esto.
3: De frente pegó.
2: Ah, de frente, va. Aquí se me hizo un...
3: Un chichón, decimos
2: un chichón,
3: nosotros.
2: Ajá, un chichón.
3: Sí.
2: Así como que era tomate, mi hermano.
3: Dios
2: Muchos
3: mío.
2: Fueron, quizás 3 minutos para
3: generar. Y eso es bien serio, porque son internos los daños.
2: Ah, pues sí, me decían a mí, mejor se te hubiera reventado, hubiera salido sangrita, porque... ¿Para qué? Bueno, pero yo sentía ya después del golpe, sentía la cabeza como hueca, un dolor, hermano.
3: De allí más adelante quedó usted con malestar.
2: Sí, sí, ya
3: ¿qué
2: quedé
3: sentía
2: con malestar.
3: Después de eso?
2: Pues mire, quedé que la cabeza como hueca, un dolor. Bueno,
3: ¿cuánto tiempo duró así?
2: Sí, hermano, que pasé como 10 años.
3: Madre, 10 años después del golpe con los dolores de cabeza.
2: Dolores de cabeza.
3: Me imagino que había un daño adentro, ¿no?
2: Pues mi hermano, fíjese que ese dolor de cabeza, yo estuve yendo siempre a la unidad de salud, me daban medicamentos, me ponían inyecciones y así estuve un par de años con inyecciones, medicamentos. Al fin me dijo un doctor, el cuadro me dijo ya está, me dijo que muchas inyecciones y muchas medicamentos, me dijo no padeces, me dijo de migraña, me dijo no, le dije yo, fíjese que no, pero yo sentía, va, que en la parte donde me golpeé sentía que me ponían un clavo, me atravesaba el ojo y me llegaba hasta aquí a la parte.
3: Era terrible el malestar.
2: Ajá, pero eso me comenzó como a los 2 meses de que yo me había caído.
3: ¿Y cómo se sana en la iglesia? ¿Qué sucede?
2: Pues mira, hermano, ahí pasé tanto tiempo poniéndome inyecciones, medicamento. Bueno, ya hoy, ya por último, fue el año pasado también, yo sentía que ya no aguantaba, decía yo, muchas pastillas estoy tomando, ya no, muchas pastillas, dije yo, yo voy a sanar en iglesia, dije yo, ya no. Ah, pues lo bonito fue, hermano, que estando así, me dijo una doctora, te vamos a dar un papel, me dijo, vas a ir al hospital, me dijo, si ese examen te sale mal, me dijo, te vamos a mandar, me dijo, a que te hagan una operación, me dijo, en la cabeza. Y dije yo, cuando la doctora me dijo así, no, dije yo, es imposible.
3: Una operación en la cabeza es cosa seria.
2: Es cosa seria, hermano. No, dije, imposible, dije yo. Yo estuve en esa sala con mi mamá cuando le hicieron el examen del
3: TAC. Y no quiero yo,
2: dije. Y yo no quiero, dije yo, porque yo le vi cómo salían las gentes ahí de operar. Y dije yo, ya este año, va de este año para acá, 2026, va. Dije yo, bueno, yo voy a ir a la iglesia, dije yo, ya era cristiana, va, yo voy a sanar ahí, dije yo. Y ahí voy a sanar y voy a sanar. Yo le decía a mis hijos, yo voy a sanar de esto, hijo, les dije yo, ya van a ver. Al rato voy a venir sana. Mi hermano, un día que usted estaba orando aquí, día domingo, que usted dijo por los tumores en la cabeza, dije yo, Señor, ¿seré yo la que yo tengo tumor? Porque yo siento ese dolor que me atraviesa como un clavo, un puñón en el ojo, me llega hasta la mejilla. Soy yo, dije yo. Cuando usted dijo de eso, yo sentí, hermano, que a cada lado, así de las, al lado aquí, al costado, se me derramaron dos, aquí, de aquí se me derramaron dos, como dos chorritos, como que era líquido, aquí. Ah, a cada lado.
3: Como
2: aquí.
3: Una unción con aceite.
2: Ajá,
3: divina, podemos decir.
2: Divina, sí. Y bueno, yo hasta ese día andaba con dolor, va, la mitad de aquí, donde yo me había golpeado, yo andaba con dolor. Y ve, yo todavía me toqué así, mire, así, dije yo, es un líquido, pero yo no estoy sudando, dije yo. Para que eso me esté pasando, pero no, mi hermano, cuando eso pasó, yo sentí que en la garganta me quedó algo y dije yo, no, Dios mío, vas a hacer la obra, le dije yo, porque me ha quedado algo en mi garganta, yo no pude cantar, no pude orar. Y mi hermano, de repente sentí que todo me quitó, todo me bajó, sentí un fuego divino que me envolvió mi cuerpo
3: y se sanó.
2: Me sané, hermano.
3: Se desapareció lo que
2: desapareció, porque yo hoy no tomo pastillas,
3: era
2: no tomo
3: tumor.
2: Nada, hermano.
3: Esa fue
2: tumor,
3: revelación,
2: hermano.
3: Del Señor.
2: Sí. Es que yo sentía que me molestaba.
3: Creo
2: una
3: que el
2: parte,
3: apóstol dice que en parte conocemos y en parte profetizamos.
2: Sí, hermano.
3: Porque nunca yo había conversado con usted de nada, pues.
2: Sí.
3: Y Dios la sanó.
2: Y Dios
3: ¿Y
2: me
3: el otro
2: sanado.
3: Milagro cuál es, hermana?
2: El otro milagro, hermana, que ya en estos meses, va de enero para acá, cuando yo ya estaba en la casa, hermana, yo me sentaba así como estoy aquí, va.
3: Sí.
2: Sí, yo me sentaba y yo sentía como un bulto, hermano, aquí debajo de la costilla.
3: Amén, una chibolita.
2: Un estorbo.
3: Sí.
2: No me dolía, hermano, porque no me dolía, nada, nada.
3: Pero
2: me
3: se
2: dolía.
3: Sentía el bulto.
2: Me sentía un estorbo, ¿va? Yo sentía como que un chupón. Un chupón.
3: Sí, sí.
2: Sí, como un volado chupón, le dice uno,
3: sí,
2: un
3: sí.
2: trapo, como un trapito, chibolita. Sí.
3: Cuando hace bulto un trapo,
2: ajá,
3: uno.
2: Ajá, yo sentía que eso me molestaba bajo la costilla. Yo lo mismo le decía a mis
3: ¿y
2: hijos.
3: ¿Y el temor, no? ¿Qué será?
2: Pues yo sentía miedo, ¿va? Yo decía, Dios mío, yo no quiero ir al hospital a que me operen, yo no quiero ser operada.
3: En la mayoría de casos es cuchillo que
2: sí,
3: le ofrecen.
2: Sí, ajá, entonces yo tenía miedo, pues un día yo les dije, va en la casa, hijos, yo siento un estorbo debajo de mi costilla, pero yo me tocaba yo misma a ver si me hallaba algo bajo la costilla y me decía a mi hijo Rigo, tocate si tenés estorbo, no tengo nada. Y yo siento un estorbo, pero yo lo siento dentro de la costilla. Y bueno, pasó el tiempo, yo no tomé medicina
3: nada. ¿Cuánto duró así?
2: Pasé como 2 meses, hermano.
3: Dos meses.
2: Cuando yo venía aquí a la iglesia, que me sentaba en la silla, yo sentía, yo no podía estar así, hermano.
3: Sentía
2: así.
3: El bulto.
2: No, ajá, yo podía estar así, me hacía así.
3: De ladito.
2: Porque, ajá, de lado para que sentía.
3: Pero, si hacía presión para el costado, sentía el bulto.
2: Sí, porque ya después, ya de último, yo sentía, hermano, que el aire me lo estaba.
3: Ajá, yo sentía así. Le faltaba así, el aire.
2: Como un cansancio.
3: Amén.
2: Ajá, bueno. Yo decía, yo voy a sanar. Y yo le dije un día, bueno, me voy para el culto y hoy vengo sana porque yo sé que amén, Dios amén. Me va a sanar y vengo sana. Y me vine, hermano.
3: Y eso, hermana, es lo que vale, porque en la iglesia Dios es amor. Este domingo va a ser 31 de mayo.
2: ¿Sí?
3: Milagros como ese
2: ¿sí?
3: y mayores.
2: Así le he dicho a mi familia yo, ahí hay milagros. Y
3: cuando
2: digo
3: uno
2: yo.
3: Se dispone y va, recibe el milagro.
2: Recibe, sí.
3: Usted es testimonio de ello.
2: Sí, yo le dije a mis hijos, bueno, hoy voy para la iglesia y vengo sana.
3: Le voy a dar a los hermanos la dirección, hermano, para que los que están escuchándonos. Estamos, hermanos, en la lotificación Grano de Oro, calle Los Naranjos, frente a la ferretería La Ceiba. Tengo conocimiento yo, hermana, que aquí pasa la 17, ¿verdad?
2: Sí, hermano.
3: La 55.
2: La 55A.
3: ¿Qué otras conoce usted que pasan por acá?
2: La 216, que va para Los Naranjos, para Sonsonate.
3: Me dijo una hermana, me parece que sí las he visto pasar, la 238 de Huayúa también.
2: La 238, hermano, sí, también.
3: Y los picas para
2: y
3: las cruces también.
2: Y los picas de las cruces que pasan, sí.
3: Y no cuesta llegar.
2: No, hermano.
3: En fin,
2: sí.
3: Este domingo, hermana, va a ser un día lindo. Lindo,
2: sí, hermano,
3: porque
2: sí.
3: Usted está festejando la obra que hizo Dios.
2: Sí,
3: tres milagros.
2: Tres milagros.
3: Cirrosis hepática, un tumor en su cabeza.
2: Sí, hermano.
3: Y un bulto que tenía por la costilla,
2: por
3: que,
2: la
3: no
2: costilla
3: dejaba,
2: sí.
3: que no le dejaba agacharse.
2: No me dejaba agacharme.
3: Y
2: hermano.
3: Que le hacía también falta ya de aire.
2: Sí, sí, hermano. Me molestaba mucho, pues lo que. Fíjese que viniendo aquí a la iglesia, yo, cuando usted oró, ¿qué dijo? Va, por los. Cuando usted puso mano que lo ungió con el aceite, usted dijo, por los demonios que hay escondido, así. Por, yo sentí, hermano, que de mi cuerpo salió algo.
3: Ándale.
2: Salió algo de mi cuerpo.
3: No, y era una cosa natural eso.
2: Yo sentía mal porque yo le decía a mis hijos que iba a morir también.
3: De ese bulto que
2: de
3: sentía.
2: De ese bulto, yo sentí que algo se desprendió de mi cuerpo y salió caminando.
3: Como el diablo no pudo matarla de su hígado, ni del golpe en la cabeza, ni había entrado golpe, en su
2: sí,
3: estómago.
2: Sí, había entrado, yo sentí que algo se desprendió de mi cuerpo y salió
3: tremendo.
2: Caminando. Y yo sí quedé sana, hermano. Ese día
3: hasta
2: yo quedé
3: asusta
2: sana.
3: ¿Asusta eso, hermano?
2: Sí, hermano.
3: ¿Asusta eso?
2: Sí, y eso da miedo.
3: Son espíritus,
2: sí.
3: Malos. ¿Usted sintió cuando salió aquello?
2: Yo sentí que algo se desprendió, pero como que salió así para atrás. Y yo dije, Dios mío, envuélvame con
3: momento.
2: Tu mano poderosa. Decía.
3: ¿Le dio miedo ese momento?
2: Me dio miedo, hermano. Sí, me dio miedo.
3: Pero desde ese momento ya no.
2: Desde ese momento ya no, hermano. Yo
3: ¿y, las
2: quedé
3: sana. ¿Y las lágrimas de ahora?
2: Las lágrimas son de alegría, hermano.
3: Alegría.
2: Porque ya Dios me ha sanado.
3: Aleluya.
2: Si no, yo estuviera en el hospital, hermana, ya a saber... operada.
3: O muerta.
2: O muerta, hermano.
3: Porque
2: operada.
3: Los espíritus se esconden de los
2: sí,
3: aparatos y todo
2: sí.
3: eso.
2: Sí, y yo no me sentía bien, yo me sentía como oprimida. Y cuando usted dijo por las opresiones que uno sentía, dije yo, soy quizás la de eso, dije yo. Y hoy voy a sanar. Decía yo, sentí que algo se despegó de mi cuerpo y salió como caminando.
3: Amén.
2: Y yo sané, hermano. Ese día yo llegué sano otra vez a la casa, hermano. Yo
3: y
2: ya no siento nada. Le volví a decir a mis hijos, hermano. Vengo sana, les dije
3: amén,
2: yo. Lo
3: amén.
2: Que yo sentí en mi estómago, ya no lo siento, le dije.
3: Oyentes de la radio, este domingo 31 de mayo, no se vayan a quedar en la casa. Soy el pastor Ardón. Una vez más voy a estar ministrando, como lo dice la hermana, orando por la gente oprimida, por la gente con espíritus malos. Para que sean sanados. Ella cuenta cómo sintió cuando salió el espíritu de la enfermedad. Era un bulto que se le formaba bajo el costado izquierdo y ella fue sana. Ese bulto ya le ocasionaba que le faltaba el aire. Entonces, hermana, concluimos aquí con la entrevista. Nos preparamos ya para este domingo, ¿no?
2: Para este domingo, hermana.
3: Yo le he dicho a los hermanos que usted nos ha preparado un refrigerio para este domingo.
2: Sí, un refrigerio para todo el que venga aquí a la iglesia, hermano.
3: ¿Y si somos 100?
2: Ah, va a alcanzar, hermano.
3: ¿Alcanza
2: primero
3: para
2: Dios.
3: 100?
2: Sí, alcanza para
3: yo
2: más.
3: Yo le dije a los hermanos que alcanzaba para 100, para 200, si
2: sí,
3: es necesario.
2: Para
3: le dije
2: 300
3: yo. Y un café
2: hermano.
3: Para todos.
2: Y un café para todos,
3: amén,
2: hermano. Sí,
3: amén.
2: Cafecito.
3: Qué bendición, hermana. Yo quiero agradecerle por venir a los micrófonos de la radio y decirle a la gente que este domingo Dios es real para hacer milagros.
2: Sí, hermano,
3: oyentes, vengan,
2: real.
3: El culto va a comenzar a las 8 de la mañana, a las 12:30 lo vamos a terminar. Es el día del desafío, será un día de grandes milagros. Voy a ungir con aceite ese día, hermana.
2: Va, hermano, sí está
3: y
2: bien.
3: Y va a ser tremendo.
2: Sí.
3: Dios me la bendiga.
2: Va, hermano.
3: Muchas gracias.
2: Bendiga, hermano.
3: Amén. Increíble, increíble, pero cierto. Y ya llegó el día, hoy es el día, hermanos. Hoy domingo 31, nuestra hermana se prepara. Esta entrevista pues previamente la preparamos. Ha sonado el día jueves, viernes, sábado y hoy domingo. Y pues ustedes sabrán comprender que hemos preparado ese tremendo testimonio, porque realmente vale la pena. Esto le dice también a usted que usted no va a morirse si toma la decisión de creerle a Dios, de llegar a la iglesia hoy domingo. Es fácil de llegar, estamos en la lotificación Grano de Oro, en la calle a Los Naranjos, enfrente de la ferretería La Ceiba. Estamos justo frente a la ferretería, hermanos, ahí pasan las rutas 17, 55A, 216, 238 y pickup que van hacia Las Cruces. 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No se lo pierdan, hoy es un día tremendo. Hay un refrigerio especial preparado para el cierre del culto, que es a las 12:30 para el día de hoy. Hermanos, después del ayuno hay un refrigerio para compartir. Y atención, hermanos, hermanas y amigos radio oyentes, el poder de Dios no tiene límite. La hermana sufría de cirrosis hepática hereditaria. Su madre murió de eso y el médico dijo a la hermana pues que ella había heredado también esta enfermedad. No importa cuál sea la situación que usted esté viviendo, hay esperanza en Cristo. Cristo sana, salva, liberta y hace cosas muy, pero muy grandes. Si a usted le han desahuciado los médicos, como a la hermana Blanca Yanira, Cristo también le sana, Cristo también le liberta. Hoy es el día. 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Ruta de buses 17, 55A, 216, 238 y pickup que van hacia Las Cruces. Júntense a su radio receptor en este momento. Tomen en sus manos los exámenes, las placas, los chequeos que los médicos le han hecho, el diagnóstico que usted tiene, para que oremos y pongamos esa situación en las manos del Señor. Ponga tu mano, querido amigo, querida amiga, querido hermano, donde está el dolor, y voy a orar por ti. Y el Dios al que sirvo yo, que es un Dios poderoso, se manifestará haciendo algo grande en tu vida en este momento. Poderoso Dios, Dios de Abraham, Dios de Isaac, Dios de Jacob, a ti te pido que tengas misericordia, Señor, que tengas compasión, que tengas piedad de todos los que hoy en sintonía de este programa están sufriendo, están padeciendo. Señor, esa persona a la que los médicos han desahuciado, a la que los médicos, Dios mío, le han dado pocos días de vida. Señor, te pido en este momento que el Señor tenga misericordia, que el Señor tenga compasión, que el Señor tenga piedad, que en el nombre glorioso de Cristo Jesús nuestro Señor, el Dios del cielo se manifieste, el Dios Santo sane y liberte, quite ese cáncer, Señor, ese tumor, esa tiroides, esa inflamación en las articulaciones, en los músculos, esos dolores en los huesos, esa fiebre, Dios mío, esa bacteria, esa infección maligna. Señor, tenga misericordia. Esta mañana, Señor, yo quiero pedirle su respaldo, su bendición, Dios mío, por cada hermano, hermana, quien la sintonía, Señor, me escucha, le pido sanidad y su respaldo para que me use hoy,
0: para que en la oración los enfermos se sanen. Bendice la oración que voy a estar haciendo de 9 a 9 y 30. Oración para el desafío, Señor. Señor, reprende los demonios. Reprende las obras del maligno. Haz manifestar, Señor, tu santa gloria. Yo te lo pido en esta mañana. Dios mío, bendice a cada oyente de este programa. Derrama, Señor, tu santa gloria. Derrama, Señor, tu santo poder. Acuérdate, Dios mío, de esta oración. Acuérdate, Dios mío, de este clamor. Yo le estoy suplicando, Dios mío, por favor, por amor de su santo nombre, Padre, que sea, oh Dios, su poder manifestado, sanando, libertando, Señor, las vidas, salva las almas, liberta a los cautivos, bendice esta iglesia en Santa Ana, el proyecto de construcción, bendice a los hermanos que aportan con sus ayudas económicas para que esto sea posible. Bendice el aporte del hermano Alfonso Valle, Señor, glorifícate en la vida de tu siervo, rompiendo cadenas, quebrando obstáculos, abriendo caminos en la vida de tu hijo, en la finanza, en la salud, en la salvación. Ayuda en la fe tu siervo, te pido, Señor, por cada obrero, obrera, cada congregador de la iglesia. Padre Santo, Padre Poderoso, por favor, Dios mío, haz manifestar tu gloria eterna y santa. Aleluya. Bendice y respalda el culto de esta mañana, Señor mi Dios. Bendice y respalda el culto de esta mañana, mi Padre, haciendo maravillas grandes sobre tu pueblo, mi Jesús amado, mi Jesús poderoso, mi Dios eterno. Yo clamo por la mano poderosa del Señor manifestándose, por la mano poderosa del Señor obrando. Aleluya. Mi Dios, quitando el cáncer, el VIH, SIDA, quitando la leucemia, la enfermedad en la sangre, la diabetes, Señor. Estoy orando en este momento.

allá, Dios mío, en San Pablo, Tacachico, Pico, la familia Durán, Señor, los hermanos de allí del refugio, de allá de Río Frío, de Aguachapán, de Tacuba, Señor, tenga misericordia a los hermanos.

0: pueblo, mi Padre, mi Dios eterno, mi Dios glorioso. Abre los cielos, Señor. Abre los cielos, Padre mío. Aleluya. Yo se lo pido porque yo creo, mi Dios, en lo grande que es el Señor. En lo grande que es el Señor y su poder. Hoy domingo clamo, Dios mío, manifiesta tu bendición. No nos dejes solos. No nos desampares en el nombre de Jesucristo. Amén. Y amén, Señor Jesús. Amados hermanos, amadas hermanas, prepárense para que asistan, no se queden en casa, apresúrense, porque estoy yendo ya para la apertura de la iglesia a las 7 de la mañana. Y bueno, mis hermanos queridos, será poderoso. A las 8 comenzamos. Después de una hora de 60 minutos subo al altar a las 9 y tengo 30 minutos de clamor en el ayuno de hoy, de liberación, sanidad y puro poder de Dios manifestándose. 9:30, adoración, alabanza y gloria del Señor derramándose. Hoy es el día, hermanos, de su milagro, de su respuesta, de su bendición. No se lo pierda por nada, que Dios tiene preparado algo muy grande para ustedes y para toda su familia. 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Envíenme sus peticiones. No crean que no les voy a orar. Mándenme las peticiones y voy a orar en el altar por ustedes. A las 9 voy a estar en el altar en un ratito y estaré clamando por todos. Y les espero porque el milagro es cierto, es real. Ustedes han escuchado, gente desahuciada por los médicos, Cristo la sana. En la iglesia Dios es amor, de Santa Ana. 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Escúcheme mañana de 5 a 6 en este programa, en esta misma emisora. Dios les bendiga poderosamente. Les espero hoy en la iglesia.
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Aló, ¿dónde están? Hola, hola, ¿qué tal? ¿Cómo están? Buenos días, 6 de la mañana con 6 minutos. Bienvenidos a un turno más a través de la 92.5. Les saluda Katie Hernández y Dorre. Vamos hasta las 9 de la mañana con buen musicón. Así que bueno, a reportarse desde ya a través de nuestro WhatsApp 76070572. Bueno, quiero escucharlos, quiero saber qué ondas, cómo han amanecido en esta mañana. En este domingo 31 de mayo, último día del mes. Dios mío, se nos fue. Se nos fue mayo. Pero bueno, hay que despedirlo de la mejor forma, Dorre. Así que bueno, yo quiero que usted ahí me empiece ya a... Bueno, se empiece a reportar ya a través de nuestro WhatsApp. Dígame desde dónde nos está escuchando. Y bueno, con gusto lo vamos a saludar. ¿Cómo de que no, bello? ¿Cómo de que no? ¿Y dónde están? ¿Dónde están? ¿Dónde están? Bueno, saludos también ahí a Vaya. Saludos, Fernando. ¿Qué tal? ¿Cómo estás? ¿Cómo amaneciste? Buenos días. Kevin, hola, hola. Dímelo, ¿cómo estás? Buenos días. ¿Dónde están? Yo quiero saber a dónde andan. Pero bueno, miren, nos vamos a ir con algo de Cat Eyes y nos quedamos con esta canción buenísima. Esto es Aló, ¿están ahí? Yes or not. Continuamos con más, 6:08. Bienvenidos a Un Turno Más, Dorre.

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1: ¡Wow, Dorre! Bueno, ahí teníamos esta canción excelente y Bonnie. Esta canción es de Karol G y Bonnie Bonita. Buena canción que nos estaban pidiendo ahí a través de nuestro WhatsApp. Así que bueno, ahí les estábamos complaciendo a nuestra amiga por ahí que nos pedía a través del 7607-0572. Y bueno, Dorre, si usted también quiere solicitar sus canciones, bueno, lo puede hacer a ese mismo número. Y bueno, puede pedir las que quiera, ya se lo sabe, las que quiera. Pero bueno, Dorre, miren, vamos a continuar con más. Tenemos que irnos a una pausa, pero ya volvemos con más música. Ustedes quédense por acá bien pendientes. Y bueno, buen provecho también a todos los que están desayunando o recién se van levantando. Buenos días. ¿Cómo amanecieron? ¿Qué tal? ¿Cómo están? Bueno, hoy sí nos vamos a ir a una pausa, pero ya volvemos, Dorre. Volvemos en minutos. Continuamos.

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3: 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Son las
4: 6:23.
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1: Lindos, y continuamos con más música a través de la 92.5, ya 6 de la mañana con 37 minutos. Hello, hola, hola. Hey, por cierto, por acá ya se están reportando a través de nuestro WhatsApp. Tenemos nota de voz. Yeah. Vamos a escuchar quién está ahí ya conectados con la mejor nota. Hola, hello.
2: Hello, hi, welcome.
1: Uy, hola, hola, acá.
2: Hello, hi, sí, buenos días, Katie. Hello, hi, hello, hi, hello, hi, sí, buenos días, Katie, bebé. Te saluda Stanley Hernández desde que salte Peque la Libertad. Te mando saluditos, Rafael, besos, abrazos para ti. Mi apreciada, hermosa, divina y chulísima locutora, Lady Estrella, Katie. Te quiero mucho, te adoro, te admiro, te aprecio mucho con todos los powers y las puestas de energía renovables al 100% en Dorra M. Fin, de, diciéndole chao, bye al último domingo de mayo y decir hello, hi, welcome, welcome a partir de mañana. Porque le decimos welcome a junio, mi sexto mes favorito por el día del maestro. Y te tengo novedades que contarte, Katie.
1: Dime, dime,
2: hoy
1: dime.
2: Sí, ya es un hecho de que voy a egresar en mi último ciclo en la U y ya finalizo definitivamente.
1: ¡Qué chivo!
2: Todos los ciclos en la U. Quiero que seas la primera persona en saberlo porque te quiero mucho, te adoro, te admiro, te aprecio mucho. Gracias a la 92.5 de
1: FM. Ay, me encanta. Saludos, Stanley. Felicidades y gracias por estar conectado con nosotros desde bien temprano. Y bueno, felicidades ahí que ya egresaste, ya estás a un paso de salir, y bueno, de verdad, esperamos que tengas un bonito, bueno, un bonito final en la universidad, y bueno, que tengas muchos éxitos en esta nueva etapa también. Mira, saludos ahí también para el mero Tigre, ya está conectado con la 92.5, por acá nos ha puesto buenos días, dice mi solecito. Ah, vaya, ¿qué tal, cómo está, cómo le ha ido, Tigre? Dice, poneme una canción, Mírame de Bless, dice, y Noel, ¿ok? Ok, buenísimo, ya viene más adelante. Bien, dice, buenísimo. ¿Con qué actitud se han levantado hoy? ¿Andan contentos? ¿Andan tristes? ¿Andan con energías? ¿Andan sueños?

dice, buenísimo. Esa es la actitud. Esa es la actitud que debe tener un domingo. A plena 6:39 a.m. Feliz de escucharte, dice Meyer.

0: continuar con más. A ver qué dice por acá. Feliz de escucharte porque... ¡Ah, vaya! ¡Wow! ¡Qué romántico! Hey, Dorre, les he dejado una fotografía ahí a través de los estados de WhatsApp. Vayan a darle corazoncito. Quiero saber si ya están activados. ¿Ya están on? ¿Sí o no? ¿Sí o no? ¿Sí o no?
1: Te felicito.
0: Pero bueno, hoy sí nos vamos a ir con más música y nos vamos a quedar con algo de Ryan Castro y nos quedamos con La Villa. Continuamos con más Dorre.

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1: 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Son las
2: 6 de la mañana con 58 minutos.
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5: 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Son las
2: 6:59.
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0: Bueno, Dorre, continuamos con más 7 de la mañana con 21 minutos. Y bueno, seguimos por acá en cabina de la 92.5. Por acá tenemos nota de voz. Hola, hola, vamos a escuchar. Hola.
1: Hola, hola, hola, hola, Katie, buenos días. Aquí reportándonos, como siempre, la fiel sintonía de la 92.5 Dorre Mix, la mejor nota en Santa Ana. Bendiciones, feliz turno, Katie. ¿Y qué son estas horas cristianas de estar trabajando? No, hombre, eso no se vale.
0: Saludos, Francisco, gracias por estar conectado con nosotros. Y bueno, acá, ni modo, nos ha tocado venir obviamente a disfrutar también en cabina y también a compartir con ustedes parte de la mañana, como de que no. Pero bueno, me da mucho gusto saludarlo. Por acá también tenemos a Misael, dice: amanecí pensando en ti, dice. Entré a tus redes para ver cómo estás. Qué chistoso, Cocolito. Saludos, Misael, un gusto saludarte en esta mañana. A ver, dice por acá Milton: buenos días, Katie. Hola, Milton, ¿qué tal? ¿Cómo está? ¿Cómo amaneció? Eliseo también dice por acá: hola, buenos días, qué gusto poder escucharla. Dice: feliz domingo. Gracias, Eliseo, qué gusto escucharlo. Y bueno, saber de usted también. Saluditos, saluditos. Manuel Herrera dice: hola, buenos días, bebé. Dice: ¿cómo amaneció? Hello, buenos días, ¿todo bien? ¿Y ustedes qué tal? ¿Cómo han amanecido? Por acá también dice Edgardo Alfaro: buenos días. Dice: feliz fin de semana, bendiciones. Gracias, Edgardo, saludos, bendiciones. Hey, Dorre, miren, por cierto, vayan a seguirme a través de mis redes, @KateFM. Ahora les voy a subir algo. Les voy a subir un videito y unas fotitos. Así que vayan a seguirme. Estén pendientes. Vayan a seguirme porque hoy se los subo. Así que vayan a darle like y vayan a ver. Bueno, todavía no se los he subido, pero para que vayan a ver que a dónde nos fuimos hace un par de días. A un lugar súper bonito. Así que es una recomendación que les voy a dejar por ahí. Súper deliciosa también, por cierto, de San Salvador. Así que vayan a seguirme y estén pendientes. Hola, Milton, hello.
2: Estamos, Katie, siempre pendientes. Y lavando el uniforme para ir a jugar. Y
0: eso, ya lavando, jugando con el jabón, tal vez, pero ya lavando para andar ready para el partido. Me encanta. ¿Qué tal, Milton? ¿Cómo ha amanecido?

0: Bueno, Dorre, miren, nos vamos a ir con... ¿Qué les parece si nos vamos con eso? A ir con esta canción a cargo de Mike Bahía con Corinne Smith. Esto es Encubiernos a través de la 92.5. Y bueno, hay que bailar un ratito, hombre.
1: Y no está pasando.
0: En este domingo hay que pasarla bien, Dorre. Ya 7:25 minutos. Seguimos con más a través de la mejor nota.

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4: 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Son las
5: 7 de la mañana con 31 minutos.
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Go de Blackpink. Bueno, esa es la canción que está sonando a esta hora de la mañana, Dorre, ya 7:50. Buenos días. Hello, hello. Dorre. Bueno, continuamos con más. Milton dice que ya está esperando el mundial, dice. No, hombre, ya casi, ya casi, ya casi. Ya tienen. Bueno, ¿usted a quién le va? ¿Cuál es su equipo favorito para este mundial? Por cierto, Dorre, ustedes ya están llenando el álbum de Panini. Pregunta seria, ¿lo están llenando? ¿Ya andan en ese proceso de intercambiar tarjetas? ¿O todavía no? ¿O ya lo llenó? ¿O qué ondas, qué ondas, qué ondas? Saludos, Daniel, gracias por estar conectado. Daniel Asensio, saluditos. Oscarito también, saludos.

queremos saber, ajá. Mande audio, Milton, lo queremos escuchar. Saludos, José, gracias. Gracias, igual feliz día para vos. Miren, por acá nos están dejando mensajitos, gracias, de verdad. Pero bueno, Dorre, miren, nos vamos a ir con más música, nos vamos a ir con esta canción que yo estoy segura que tiene ya algo de tiempo de no escucharla. Esto es Whistle de Florida. Así que vamos a continuar con más. Espero que se la disfruten mucho y hagan memoria de esta canción y que la recuerden mucho. Continuamos con más.

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1: 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Son las...
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1: 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Son las
3: 7 de la mañana con 57 minutos.
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3: Siete de la mañana con 58 minutos.
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0: mensajitos tan bonitos que me encantan. ¡Wow! Bueno, continuamos con más. 8 de la mañana con 4 minutos. Dorre, seguimos por acá en cabina de La Mejor Nota, escuchando esta espectacular canción. De verdad, tengo que confesarlo, me gusta. Gracie es una de las artistas colombianas que de verdad siempre saca canciones muy buenas. Y bueno, hoy, bueno, en esta ocasión no se quedó atrás. Y bueno, lanzó también esta canción muy bonita. Como coqueta, ¿me entienden? Como coqueta, coqueta, coqueta.
1: 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No lo conozco a usted, pero cuando pasa.
0: Bueno, vamos a ver por acá qué nos dice Josué. Hola, dímelo.
2: Yo no lo he comprado todavía, pero al rato lo voy a comprar. Y okay, tú, amiga, ya lo compraste. Y me podrías poner pelotero a la bola.
0: Pelotero a la bola, ok.
2: Al ratito te voy a conocer personalmente, amiga, te quiero mucho.
0: Vaya, amigo.
2: Y bien bonita te ves en la foto.
0: Ay, qué lindo, qué lindo.
2: Ay, me envías tu número de WhatsApp para escribirnos en personalmente. ¿Me lo podrías mandar por escrito? No, y me... así yo lo agrego.
0: No me dejan, amigo, no me dejan enviar números. Qué barbaridad, no me dejan. Vamos a ver por acá, dice Héctor, buenos días. Dice, hermosa, ¿cómo amaneciste? ¿Cómo va tu domingo? Todo bien, gracias a Dios. Todo tranqui. Por acá todo nice, hemos amanecido felices, contentos. Súper tranquilos. Siempre

vamos a continuar con más música y nos vamos a ir con una canción de un colombiano también que tiene canciones muy lindas y me parece que para este domingo caen súper bien. Así que adivinen con qué nos vamos a ir. Nos vamos a quedar con algo de Carlos Vives y con esta canción que se llama Volví a Nacer, una canción muy linda. Así que, no sé, a mí me da muchas vibes de domingo, de un domingo lindo. Así que nos vamos a quedar con esta canción. Síganla, bueno, sigan disfrutando a través de la 92.5. Y si tienen a quién dedicársela, dedíquensela. Es una canción hermosa que definitivamente nos alegra este domingo. Continuamos con más.

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0: ¿Será que ya me olvidó o no? ¿Será que todavía me recuerda? ¿Qué dicen ustedes? Bueno, continuamos con más 8:37 a través de la 92.5. Seguimos por acá disfrutando. Y bueno, por ahí saludos para nuestro amigo Héctor. Ahí está conectado con nosotros. Ahí nos dice feliz domingo. Gracias. ¿Qué tal, Héctor? ¿Cómo ha amanecido?
1: Se me aguaron los ojos.
0: Gracias, Josué. Igual buenos días para ti. Buenos días, buen día. Bueno, ahí Milton nos estaba diciendo cuáles eran sus favoritos.
1: ¿Me cuentas, pues?
0: Para el Mundial, ¿Argentina o Brasil? Yo soy más Argentina también.
1: Porque después de todo.
0: Gracias, Héctor, saludos.
1: No te he olvidado.
0: ¿Y ustedes qué onda, Héctor? ¿A usted a qué equipo le va para ese Mundial?
1: Olvidó.
0: Para ese Mundial 2026. ¿Quién es su favorito? ¿Cuál es ese que está en su top? Déjemelo saber.
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0: Ey, qué loco, Dorre, cuando ustedes piensan que están olvidando a alguien, así, justo como dice J Balvin aquí, oiga.
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0: Ufa, no, hombre, qué terrible. Cuando estás en el proceso de olvidar a alguien y casualmente te sale una foto, una story, a lo mejor que ha subido en sus redes sociales o que han compartido sus amigos. No, es duro. Volvés a recordar a la persona, los momentos y todo eso bueno que pasa, lo bueno y lo malo. Lo bueno y lo malo. Y bueno, ahí te empiezan a venir todos los flashbacks de todo lo que te hicieron. ¡Qué barbaridad! ¿Usted qué hace en esos casos? Cuando le sale alguna foto de esa persona con la cual usted ya ha cortado un vínculo, ¿usted vuelve y le escribe y va de migajero o migajera o dice, nah? No, ya no vale la pena esto. Ya, thank you, next. ¿De qué team es usted? ¿Usted es el team de que pasa página y dice, no, ya basta? O, ey, no, una oportunidad más. O le voy a escribir. Opción 1 o será opción 2, ¿qué opción se va? ¿Se va usted? ¿Qué opción usted prefiere irse?

0: ¿Qué más? Vaya, escuchen lo que dice Milton Mazariego. Cosas que he aprendido que no significan nada, dice. Opción 1. Dormir juntos. Conocer a su familia. Hablar del futuro. Llamar durante horas. Los te amo. No significan nada, según Milton Mazariego. ¿Qué opinan ustedes? Es que yo creo que sí importan y sí, sí significan algo. Lo que pasa es que ahora, pues las personas ya no lo sienten igual, o ya no le dan la importancia que se debe de darle, pues. Pero ajá, pero yo, para mí, yo siento que presentarle, por ejemplo, a la familia, o sea, a mi familia, a alguien, debe de ser muy importante. Que durmas con una persona también, la llamada durante horas, como vos mencionaste acá, yo siento que sí son importantes. ¿Pero qué opinan ustedes? ¿Qué dice el mero Francisco Castro? Hola, hola, buenos días, dímelo.
1: Sí, yo le escribiera en realidad, yo perdiera el ego.
0: No, hombre, qué bárbaro. No. Queremos ser el Team 1. No, ya basta, ya pasar página. Qué bárbaro, Francisco, ni le creo. Lo hacía diferente yo a usted. Lo hacía yo comprometido con su futuro. No, me falló. ¿Qué le pasó ahí?
1: Ajá. Es que mire que si esa persona la hizo sentir muchas cosas especiales, yo lo hiciera. Y de hecho, yo lo hice una vez.
0: No, hombre, ¿y le contestó ella o qué? ¿Le contestó?

dice, y volvimos. Ay, no, Dios mío. ¿Y en qué terminó eso al final? ¿Sí dio frutos? ¿Sí llegaron a algo concreto? ¿Siguen juntos? ¿O fue por puro gusto? Vivimos acompañados. Ah, vaya. Bueno, vivimos ya en tiempo pasado. Entonces ya nadota. ¿Qué fue lo que pasó ahí? ¿Qué arruinó esa relación? A ver, Francisco, ¿qué fue lo que hizo que destruyera esa relación? Porque bueno, ya... ¿Cuántas oportunidades le dieron a eso? ¿Saben? Yo siento que cuando uno le da mucha larga y está como... Vuelve. O sea, por ejemplo, cortan y regresan. No, ya eso ya no tiene solución. Es difícil. Ya no tiene solución. Más que te terminas lastimando un montón. Cuando pensé que... Vaya, dice Milton por acá, pongan la nueva y la ex. ¡Ey! Buenísima canción. Buena recomendación. Ok, nos vamos a ir con esa. Mientras tanto, ustedes respondan ahí a través de nuestro WhatsApp. Quiero escucharlos, quiero escuchar su opinión. ¿Está bien o no está bien terminar, volver con tu ex? ¿Qué tal? ¿Cómo está eso? ¿Qué opinan ustedes? Pero bueno, vamos a continuar con más y nos vamos con algo de Daddy Yankee con la nueva y la ex. Dios mío, ya 8:44. Zorre, buen provecho si usted está desayunando.

0: Bueno, my love, ya es momento de despedirnos. De verdad, qué gusto haberlos acompañado durante estas horas. Gracias, de verdad, por haberse conectado con la 92.5, por haberme hecho más bonita la mañana. Ya son las 8:52 y ahora sí, ya es momento de decirles chau, chau, chau, chau. Bye, sayonara. Nos escuchamos el día de mañana. Recuerde siempre de 12 del mediodía a 3 de la tarde con buen musicón. Y bueno, recuerden siempre estar acá pendientes de la 92.5, de las redes sociales también, DoReMix925 en todas las plataformas, TikTok, Instagram, Facebook. Y bueno, también le hago la invitación para que me vaya a seguir a través de mis redes como Keiri FM y también como Keiri Hernández. Así me va a encontrar. Pero bueno, Dorre, gracias, de verdad. Nos escuchamos el día de mañana. Que tenga un bonito fin de semana. Que Dios lo bendiga. Espero que disfrute mucho este domingo. Y bueno, que se la pase súper, pero súper bien. Gracias, Milton. Feliz día para usted también. Nos escuchamos el día de mañana. Que pasen un feliz domingo. Chau, chau. Y les amo.
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días, buenas, buenos días, chiquitos lindos. 9 de la mañana, ya con 42 minutos de este domingo, el último domingo del mes de mayo. Y lo despedimos de una manera espectacular. Baby, qué felicidad de estarte acompañando tan temprano en este domingo lindo. Mira, yo sé que estás acostumbrado a escuchar un poquito más tarde, pero hoy decidimos venirnos desde tempranito para disfrutar cómo se debe este domingo tan lindo. Así que, baby, la invitación para que te comiences ya a reportar a través del WhatsApp 76070572. ¿Qué hiciste tu fin de semana? ¿Qué tal lo pasaste? ¿Será que estuviste en casita? ¿Te me fuiste de rumba? ¿Qué planes tenés para hoy domingo? ¿Vas a salir quizás a almorzar por ahí? ¿Estar con tu familia tranquilito, descansando en casita, baby? Hoy lo quiero saber. Así que bueno, vamos a continuar con más en este domingo y vamos a continuar como se debe. ¿Qué te parece si nos vamos con un poquito de reggae para ir sintiendo el saborcito a domingo, baby? Así que nos vamos a quedar con esto a cargo de Rawayana. Bueno, baby, disfrútalo.

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0: Bonitos 10 de la mañana, ya con 6 minutos. Bonito. Nosotros continuamos con más música en este domingo espectacular, domingo lindo, soleadito. Así de bonito, bebé, igual que ustedes. A ver, ¿qué nos dicen por acá? Buenas, buenas. Héctor, hello, ¿cómo estás? Dice, hola muñeca, ¿cómo va tu domingo? Todo nice, todo tranquilo. Hoy me siento con mucha energía, ¿sabes? A ver, don Edgardo, bueno, dice, feliz domingo, que sea de muchas cosas bonitas. Muchísimas gracias, igual para usted. Baby, ya te subí la foto correspondiente a ese día.
1: Disculpa.
0: Para que vayas a agregarnos ya a nuestro WhatsApp 76070572. Coméntame cómo es el tráfico alrededor de Santa Ana. What happened, ¿qué sucede? Mira que algunos ya les pagaron el día de ayer, si no es que es el viernes. Y bueno, yo sé que muchos ya andan ahí haciendo sus compras del supermercado, que de repente salen por ahí a comer. Mira, no está mal darse un antojito de vez en cuando. Está muy bien, bebé, yo lo hago. Yo tengo esos gastos hormiga, aunque no son tan hormigas. Pero mira, saluditos para vos que te vas despertando. Recién te vas conectando a la 92.5. Chiquitito, buenos días, good morning. Qué chévere estarte acompañando tan temprano en este domingo. Bueno, ni tanto para algunos, pero temprano para mí. Así que vamos a continuar con más música, mira. Y nos vamos a quedar con esto, al cargo de Faith, baby, para ir ambientándonos en este domingo sabroso. Así que nos quedamos con esto, disfrútala.
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0: Ey, ahora todos quieren una colombiana,
1: una puertorriqueña, una venezolana, ay, una salvadoreña, ¿por qué no también, pues? Bueno, bomboncitos, 10 de la mañana ya con 18 minutos. Nosotros andamos bien, pero bien activados. Activadísimos en este, ya el último domingo del mes. Mira, definitivamente vamos más que corriendo. Vamos rapidísimo. Ya estamos terminando el mes de mayo, se nos viene junio. Bueno, se nos viene el Día del Padre, el Día del Maestro. Baby, no solo eso, también llegamos a mediados de año. ¿Cómo es eso posible? ¿Cómo es eso posible si hace poquito estábamos celebrando el Día del Amor y la Amistad? Pero qué chévere, mira, ya dentro de un poquito vamos a estar en esas vueltas. De que si ya fueron a encargar el pan, que si la gallina, que si no ha estado, que cuántos familiares van a venir. Y bueno, esta noche muchas sorpresas que también nos va a dejar el año 2026, bebé. No solo el hecho de que llevamos para viejitos, no. Algunos, otros todavía no. Bueno, bombocita, vamos a continuar con más música. Y por ahí estamos solicitando esto a cargo de Mike Towers. Para continuar en este domingo sabroso, nos quedamos con eso, baby, disfrútalo.
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0: Bueno, bomboncitos, 10 de la mañana ya con 38 minutos de este domingo, domingo 31 ya de mayo. Ajá, a ver qué nos dicen. Buenas, Eliseo, saludos, gracias, que tengamos también un espectacular domingo. A ver, Miguelito de mi corazón, ¿qué onda? ¿Cómo estás?
1: Hola, buenos días, niña Nikki.
0: Buenos
1: ese
0: días.
1: Milagrote que anda temprano, yo la esperaba para mezclar latina.
0: Ya ve, pues existen los milagros todavía, baby. Andamos madrugando en este domingo. Aunque no lo creas, aunque vos no lo creas, yo me despierto tarde los domingos. O sea, menos que me tenga que venir temprano acá, pues no. Pero usualmente mis días domingos son domingos de descanso, baby. Vos lo sabes. Pero ya ves, andamos asustando a veces temprano y tranquilito. Si vos decís, ay, Nikki, no vas a estar en mezcla latina, ¿quién va a estar con nosotros? Pues yo, bebé, claro que sí. Vamos hasta las 3 de la tarde. Así que aprovechame, bebé, aprovechame. Esos turnos no solo son porque sí. Así que, baby, qué felicidad hacerte acompañando de verdad tan temprano en ese domingo ya 31. Teníamos que despedir el mes de una buena manera, ¿sabes? Teníamos que despedirlo de una manera linda, bonita y preciosa. Así que vamos a continuar con más. Mira, por ahí anteriormente estábamos poniendo un poquito de reggae. Me gusta. Es que, ¿sabes? Hoy ando como bien relax. Como que me siento en una... No sé, como en una playita. No sé cómo describírtelo. Pero sí se siente lindo. Se siente lindo, bebé. Así que voy a estarte acompañando en toda esta tarde. Y bueno, ¿qué te parece si continuamos con más, bebé? Ajá, ay, es que no sé con qué irme. A ver.
2: Viejita, ¿cómo vas a hacer?
0: Ah, ya sé. ¿Qué te parece si nos vamos con algo de Pitbull? Claro, baby, tenemos que activar este domingo.
2: Con tu amiga, ¿no?
0: Tenemos que andar on fire. Así que vos seguiste reportando 76070572. Y mira, ¿qué te parece si nos quedamos con esto, baby? Para irnos activando. Disfrútalo.

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1: 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Bueno, bomboncitos, 11 ya de la mañana con 7 minutos. Y nosotros continuamos con más. Saludos por ahí para el mero, mero Milton Mazariego. A ver, dice, buenos días, madrugó. Bebé, yo siempre madrugo. Dice, se va a ir de paseo, ¿verdad? No. Baby, no, y te voy a estar acompañando hasta las 3 de la tarde. Hasta en mezcla latina, bebé. Vamos a andar con todo, con todo, con todo. ¿Qué dice don Edgardo? ¿Cómo quedó? Vaya, Edgardo, pues, pobrecito, mi niño se me sulfura. Mire, yo les voy a contar una cosa. Ahora me da risa, pero en su momento sí me molestó. Te voy a contar por qué. El día miércoles yo tenía una cita médica con mi abuelita y andábamos tranquilitas, la top, ¿verdad? Normalita, la senté, una de las psiquiatras te espera. Me senté yo, normal, de repente yo saqué mi teléfono en la cartera y no me percaté que se me cayó el DUI de ella, ¿no? Bueno, yo estaba con el teléfono y estaba hablando con mi abuelita. De repente me dice, una señora empieza a decir, señora, señora. Y yo, ¿a quién le estará diciendo? Dije yo, sí, ¿verdad? Y de repente, o sea, volvió a decir, hey, señora. Y dice, volteé a ver yo, o sea, de metiche. Y me dice, mira, se le cayó el DUI ahí. Y yo me le quedé viendo, ¿tengo cara de señora? Mire, cuando yo me percaté que me estaban diciendo que a mi señora, uy, sentí como que me cayó un balde de agua fría. Y mi abuelita me dice así, pero en broma, bueno, usted no se ha casado para que le digan señora. Y yo, no, aún no me caso, así que no soy señora, le dije. Y así va. Pero no se lo dije a la señora que me estaba diciendo a mí que se me había quedado el dulce, sino que se lo dije a mi abuelita, va. Pero sí, se sentí yo bien feo. No sé, me sentí de una señora de unos 70 años. Así, qué terrible. No me digan señora, por favor. Es cierto que me anda doliendo la rodilla, pero no me digan señora, no me siento señora. A ver, ¿qué dice Billy? Hello.
2: Hola, buenos días, mi Nikki hermosa.
1: Buenas.
2: Saludos, mi Nikki, aquí reportando mi fiel sintonía. Aquí casi la vengo a ver aquí a la radio.
1: Ah, vaya, sí, mire, por ahí nos mandó una foto Billy Torres que anda cerquita por acá, enfrente justamente, ¿qué anda haciendo? Dejando a la novia, va. Ah, vaya. No, sí, Billy es todo un coqueto. Así que, baby, vamos a continuar con más música en este domingo espectacular. Dice, se escucha linda tu voz, señorita. Gracias. Yo soy señorita vos. Aquí a mis 22, soy señorita. Yo me siento señorita. O sea, no soy señora. Ay, no, hasta siento bien feo. Pero cosas de la vida, bebé. Mira, muchas. Así que vamos a continuar con más en este domingo sabrosón, baby, domingo espectacular. ¿Y qué te parece si cambiamos un poquito el mood de hoy, te parece? ¿Qué te parece? Uy. Vaya, ahorita que estamos con un poquito de old school. De old school. Sí, que estamos con algo de Bad Bunny. Quedémonos con esto, vaya. Me encanta esta canción para este día domingo. Así que, baby, te dejo con esto. Disfrútalo.

Brother, yo no sé ni cómo yo llegué a casa anoche. Clase lo que era. Hoy me están tirando de nuevo para bajar para allá, pero yo creo que hoy sí que ha hecho pichadera, que no me esperen, bro. El humo.

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Bueno, sean como el Daddy Yankee, no anden prestando pisto, oigan. 11 de la mañana ya con 28 minutos, chiquitos lindos. Y continuamos con más música en este domingo, ya 31 de mayo. No puedo creerlo, se nos está acabando el mes y Bomboncitos ha sido un mes espectacular. La verdad es que ha sido un mes con bastante trabajo, con muchas cosas, ha sido un mes muy, muy movido. Y bueno, lo iniciamos de la mejor manera, lo iniciamos celebrando el aniversario número 22 de La Mejor Nota. Baby, fue una fiesta espectacular. Una fiesta enorme. Celebramos como realmente nos lo merecíamos, ¿sabes? Y bueno, por supuesto, con toda la audiencia de la 92.5. Saludos por ahí para toda la people que se ha estado reportando. Y baby, para los que me preguntan, Ninki, ¿te vas a ir? ¿No vas a estar con nosotros, baby? Claro que sí. Te voy a estar acompañando en Mezcla Latina, siempre de 12 del mediodía a 3 de la tarde. Para que veas que andamos con todo, bebé. Finalizamos el mes trabajando como se lo merece. Así que vamos a continuar con más. Le vamos a quedar con esto. Uy, uy, uy, a cargo de Sebastián Yatra, baby. Disfrútalo.

que no. Yo sí quiero que me hablen, por favor. Bueno, bomboncitos, 11 ya, Ávila. Mañana con 41 minutos. Ay, la verdad es que lo hemos pasado espectacular. Estamos súper, súper activados en esta mañana de domingo, mira. De verdad es que estamos despidiendo ya este mes de mayo, el mes de las flores. Y yo vuelvo y repito a decirlo, yo no vi ni un solo zompopo de mayo. No, ¿qué está pasando? ¿Qué será pasando? Pero bueno, chiquitos, vamos a continuar con más música. Y por ahí se van solicitando esto a cargo de AC Kid. Así que nos quedamos con eso, baby, disfrútalo.

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Bueno, bomboncitos, 12 del mediodía, ya con 14 minutos. Y hoy sí, estamos en Mezcla Latina, señoras y señores. Ya andamos con todo on fire, ya veníamos calentando por ahí desde tempranito. Y baby, hoy vino ya lo sabrosón de ese domingo, ya finalizando el mes, bebé. Saludos para Billy Torres, que estaba solicitando el divorcio de Grupo Algodón y Mentiras de Marito Rivera. Mire, don Billy, le voy a hacer la misma pregunta que le hago a Edgardo cuando me pide Luna de Faith. ¿Qué me le han hecho? Porque esas dos canciones, ay, ay, ay, son de esas canciones que mira, duele, te quedas pensando. Te quedas así mirando al vacío con esas canciones y pensás, ¿por qué el amor duele? Oh. Así que bueno, babysitos lindos. Saludos para vos que te vas conectando a la 92.5 en ese nuevo programa de Mezcla Latina. Y bueno, reportarte ya a través del WhatsApp 76070572. ¿Qué quieres escuchar en este día? Eso tú me lo dices, baby. Ya sea bachata, merengue, cumbia o salsita. A ver, dice Nicky Flowers, compláceme contigo sin ti. Ah, vaya. Es que hoy mis niños andan despechados. ¿Qué me le han hecho? Ay, ay, ay. Pobrecitos. ¿Cómo sufren? Así que, baby, nos quedamos con eso, cargo mi grupo Algodón, y ya venimos complaciendo a todos los que ya están solicitando sus canciones. Así que ya lo sabes, 76070572, el WhatsApp de la mejor nota.

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Bueno, bomboncitos, 12 ya del mediodía con 42 minutos. A ver, ¿qué nos dicen? Bueno, saludos por ahí para Billy Torres, que le estábamos complaciendo anteriormente con esas dos canciones bien, pero bien de despecho, niña, por Dios. A ver, Sander, saluditos también. También anteriormente lo estábamos complaciendo con esa canción a cargo de es que le dicen Pepe Jones. Mira, te voy a contar en las noticias de la farándula de lo que está aconteciendo últimamente. A Pepe Aguilar le dicen Pepe Jones. ¿Por qué? Porque le cubre todas las cosas a su hija y paga porque obviamente ciertas cosas, ciertos chismes, ciertas críticas, pues no salgan a la luz. Pues sabes que ha sido, bueno, el matrimonio de Ángel Aguilar con Christian Nodal ha sido un tema de muchísimas críticas respecto a lo que pasó con su ex, de que es Julieta, es decir, Casu. Y por supuesto con su hija Indy. Sabemos que la Angelita Aguilar pues no es de las personas más queridas. Y bueno, el papi Pepe Aguilar pues obviamente la prefiere un montón y sabemos que ha hecho un montón de cosas para que ciertas cosas no salgan a la luz. Pero a ver, ¿qué nos dice Liceo? Yo viviré de los hermanos Flores, ponga porfa. Ah, vaya, ah, vaya. Dice Billy Torres, si puedes poner, me volví a acordar de ti. Lo voy a pensar, Billy. Pero cuénteme, aquí entre nos, no lo voy a decir al aire, vaya. ¿Qué me le han hecho? ¿Por qué anda tan despechado, don Billy? A ver, esta voz no ha subido. ¿Qué le han hecho? ¿Qué le han hecho? Cuénteme. Va a ser un secreto. Así que, bomboncito, vamos a continuar con más. 12 ya con 44 minutos. Y bueno, nos quedamos con esta canción. Yo viviré. Ay, me encanta. Yo quisiera formar parte de los hermanos Flores, ¿sabes? Poder cantar con ellos. ¿Será que sí me aceptan? ¿Lleva el mismo apellido? Pues sí. Así que, baby, nos quedamos con eso. Disfrútalo.

0: agradecer verdaderamente ese cariño que me han demostrado esta noche. Muchísimas gracias. Me voy esta noche agradecida, contenta, bendecida, porque Dios me ha protegido.
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1: En mi mente, bebé. Que no puedo pasar siquiera un día sin verla. Ay, ay, ay, ya ve lo que le pasó a este muchacho. Por andar con otra, por haberla cambiado. Eso que dice la canción, mira, bebé. A mí me gusta muchísimo escuchar las canciones así, detenidamente. Me gusta prestarles atención, porque es que cada canción cuenta una historia. Y justamente esta canción dice eso. El otro que le dice que lo olvide es como el amigo. No sé si podrá decirse amigo de esos que la andan consolando ya, ¿verdad? Y este chico que le canta que no quiere olvidarla es porque le estaba engañando con otra. Pues creerlo a los hombres, ¿verdad? ¿Cómo son? Bueno, vamositos, una llave de la tarde con 14 minutos. Y ahora sí nos pasamos a este género bastante bailable. Un género que no puede faltar en ninguna de las parties. Es que no quiero hacer. El merengue, baby, me encanta, me encanta. Estamos bien, pero bien activados. Saludos por ahí para Katy López, que ya se estaba conectando a través de la 92.5. Muchachita, buenos días, buenas tardes y buenas noches también. Dice, hola, hola, Nikki. De haber sabido que usted estaba temprano, me hubiera conectado desde las 6 de la mañana. Dice, óigala. Qué buenísima programación. Gracias por hacernos acompañar en ese domingo. Gracias, Katy. Y gracias también a vos por estar en sintonía de la 92.5. Así que, baby, vamos a continuar con más música. Nos quedamos con esto a cargo de Eddie Herrera. Bueno, en este bloquecito de merengue. Así que, baby, disfrútalo.
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0: Juancito, es 1:00 de la tarde con 44 minutos. Seguimos gozando con más música en este jueves soleadito, sabrosón. Finalizando ya el mes de mayo, baby. Saludos por ahí para Santiaguito, hasta Taller Acodes. Y bueno, buen provecho. Mira, ahí están disfrutando de un buen sopón. ¿De qué será? ¿De pollo, de gallina? No sé. Pero ahí están con todo y la bocina, todo lo que da. Qué rico, buen provecho. Gracias. Y gracias a todos ustedes también que están en sintonía acompañándome desde temprano. Buen provecho, baby, para todos los que ya están almorzando. Qué delicia. Hoy se me antoja un coctelito, ¿sabes? Qué rico, qué ganas. Ya pagaron, bebé, ya pagaron. Hay que darse un gustito de vez en cuando. Así que vamos a continuar con más, pero calabacita, vamos a darle un giro a esa tarde ya de domingo. ¿Y qué te parece si nos vamos con este género bastante romántico? Este género que nos encanta. Que vos decís, uy, Nicky, soñamos. Andamos de romantics. Así que nos vamos a quedar con eso, pero pilas, baby. Novios, amantes,
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Bueno, bomboncitos, 2 de la tarde ya con 12 minutos. Y nosotros continuamos con más en este dominguito sabrosón. Mira, por ahí estaba notando que ya se puso nubladito el cielo. Se ve señales de que va a llover, ¿será? ¿Será que cae un buen tormentón para despedir el mes de mayo? ¿Qué decís vos? ¿Yes or not? Así que bueno, calabacitos, ya estamos en este bloquecito de salsita romántica. En este domingo 31 de mayo. Mira, me gusta. Ay, esas salsas románticas que nos hacen soñar. Y que hace que nos activemos en una tarde de domingo tan bonita. Así que vamos a continuar con más. Por ahí Katy López estaba solicitando esto a cargo de El Salvador All Stars. Por supuesto, con Milo Ruiz. Así que baby, te dejo con esto, disfrútalo.

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0: Juancitos, 2 de la tarde, ya con 41 minutos. Y estamos en este bloquecito de bachata. Bien romántica. Para ir cerrando casi casi mezcla latina. En este domingo nubladito, bebé. Mira, hoy amanecido soleado, super deli, el calorcito. Pero ahorita ya está nubladísimo. ¿Será que va a llover? Vamos a ver los pronósticos, porque si llueve, niña, es mejor que andes preparado con tu sombrilla. Por ahí se espera tormentas máximas entre las 4 y 5 de la tarde. Y bueno, ya va a ser despejado entre las 7 y las 9 de la noche. Para que lo tengas en cuenta, oh baby. Mira, hoy en día es mejor andar una sombrilla. Uno nunca sabe. Pero bueno, bomboncitos, vamos a continuar con más. Ya casi me va a tocar irme despidiendo. Después de estarte acompañando desde las 9 de la mañana. Pero le hemos pasado súper bien. Le hemos pasado espectacular. Así que mira, vamos a continuar con más. ¿Y qué te parece si nos quedamos con esa canción a cargo de Juan Luis Guerra? Así que baby, disfrútalo.
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0: bomboncitos. 2 de la tarde ya con 51 minutos. Y eso solo significa una cosa. Baby, ya ha llegado el momento de despedirme de acá de los controles de la 92.5. No sin antes agradecerte por haberme acompañado en este domingo tan sabroso, despidiendo el mes de mayo. Desde ya les deseo que ese mes de junio traiga muchísimas bendiciones para todos ustedes, muchísimas sorpresas y sobre todo bastante trabajo, baby, para que siempre nos abunde el dinero. Bueno, bomboncitos, me despido de vos. Nos escuchamos nuevamente el día de mañana de 6 de la tarde a 9 de la noche en Dorre Night. Y bueno, baby, no te olvides también de seguirnos a través de las redes sociales. Estamos como DorreMix925 a través de todas las plataformas digitales. Y por supuesto, anda, seguí a mí también. Así como Nikki Flores SB a través de todas mis plataformas digitales. Hoy sí me despido de vos. Que tengas una tarde espectacular de domingo. Y esto ha sido una edición más de Mezcla Latina. Salud, cuídate.
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